0: Reto Total con ustedes hasta la hora 22. 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Ferretería Onza, buenas noches.
1: Buenas noches, señor Petit Domínguez.
0: Sí.
1: Le estoy llamando acá Santo Domingo, sin día.
0: Sí, ¿qué tal? ¿Cómo están, muchachos?
1: Todo bien, señor. Todo bien, gracias a Dios. Gracias por el muchacho, pero... Hoy estuve por Tomasito Pam.
0: Ah, sí, sí.
1: Me fui a traer panificado un poquitito.
0: Ah, ya.
1: Y estuvimos hablando, escuchar, sí, siempre escucho, le digo, de martes, miércoles y viernes, le digo.
0: Sí.
1: Y suelo pedirle su música.
0: Así es.
1: Dije, ¿por qué no se puede hacer el aniversario de Reto Total, un encuentro de la bigotuda o copetuda, como usted dice, señor?
0: Sí.
1: Si se podía hacer algún momento, para por lo menos para conocernos ahí.
0: Sí.
1: Seguramente gente de 50, 60.
0: Para sí, tirar, no importa, juventud acumulada lo que tenemos.
1: Ahí juventud acumulada.
0: Cualquier momento yo le voy a avisar.
1: Y se puede hacer. Y sí. Eso es... Cada uno compra su consumición y usted pone un local y no un sábado, domingo, no sé qué día puede ser. Y
0: sí, vamos a buscar un local ideal para que... Nos queda un poco cerca a todos.
1: A todos, ¿verdad? Sí, exactamente, sí. Porque veo que hay muchas señoras, eso también, que les llaman, siempre,
0: sí.
1: Que les llaman, y señores también. Y le ha de gustar, para ir a compartir un poquitito, escuchar música, que es lo que siempre escuchamos, ¿verdad?
0: Claro.
1: De los 70, 80, 90, ¿cómo se dice?
0: Pero me parece muy bien. Ahora, ¿tenés algún tema que...?
1: Y Puerto Montt, por favor.
0: Puerto Montt, sí.
1: Sí, señor.
0: Se puede. Y te agradecemos tu llamada, hermano.
1: No hay problema, señor Petit. Que tenga una linda noche.
0: Igualmente.
1: Hasta.
0: Ok, muchísimas gracias a la gente que se están reportando con nosotros. Vamos a saludar al apreciado amigo licenciado Oscar Joaquín Rautenberg, director propietario de Ferretería Onza, con dos hermosos temas musicales. Una de ellas es Venecia sin ti, por Julio Iglesias con Charles Aznavour. Posteriormente se llega a Julio Iglesias con Los Temerarios, Esos Amores.

0: Ferretería Onza, buenas noches.
1: Hola, ¿qué tal, Peti?
0: Bien, ¿qué tal, Ricardo Benítez?
1: Muy bien.
0: Me alegro, hermano. ¿Qué escuchamos?
1: Podemos escuchar el instinto. Oye, nena, no te portes mal.
0: Oye, nena, no te portes mal, que es muy difícil, ¿verdad? Pero vamos a complacerte, hermano.
1: Gracias,
0: Titi. Ok, a ti.
1: Y saludo a todos nuestros amigos, un abrazo grande para todos.
0: Muy bien, muchísimas gracias.

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1: 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Nosotros seguimos con los pedidos musicales, Mumi.

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0: Ferretería Onza, buenas noches.
1: Hola, Peti, siempre te llevo en un rinconcito de mi corazón.
0: Hola, Evita, San Lorenzo, ¿cómo te va, nena?
1: San Lorenzo, Laura, estoy presente.
0: Está muy bien, te agradezco que te reportes con nosotros.
1: Y don, como era don Jurado también, hay un señor que se llama don Ángel Jurado, también que escucha el programa, ahora tres ya somos.
0: Ah, está muy bien, está muy bien.
1: Tres multitud.
0: ¿Qué me decís?
1: Y tres es multitud, digo.
0: Ah, sí.
1: Tres ya somos los que te escuchamos. Y tres es multitud, te digo.
0: No, pero estamos juntando con esta amiga Eva también. Ella es de Luque.
1: Luque.
0: Sí, pero está muy bien la iniciativa que ella tiene.
1: Ajá.
0: Sí. Y ojalá que podamos formar un buen grupo ahora.
1: Claro que sí. Ahora pasa todo este mal tiempo y hay que hacer, ¿ya ves?
0: Sí, porque después dice que puedan ir la niña y el niño juntos.
1: A eso mismo. Y que estén la niña con la niña y el niño con el niño. Ay, ay, ay. Peti, por ahí sí entra, si por se puede. Podía ser de Julio Iglesias también. Ay, no me acuerdo. Yo quiero, no sé qué era. Sí, yo quisiera, no sé. Mumi sabe. Saluda a Mumi, bendiciones para toda la audiencia.
0: Muy saludo, bien, muchísimas.
1: Saludo hace rato, que estoy poniendo gota en el ojo.
0: Está bien.
1: Y tengo que así poner, cerrar, acostarme. Y justo cuando comenzó el programa, empecé a hacer también. Y estaba ahí cieguita yo, pero escuchando.
0: Trata de superarte, hermana. Bendiciones.
1: Y entonces, bendiciones para todo, para ti, para toda la audiencia, y que Dios nos dé paz.
0: Amén, que así sea.
1: Chaucito.
0: Chau.

0: Ferretería Onza, buenas noches.
1: Buenas noches, y si la noche no te impide ver un nuevo Aurora Peti Domínguez.
0: Un gusto escucharte, Enrique Santomé, maestro de la radiofonía paraguaya.
1: Yo no sé si estoy sabiendo en correcta comunicación o hay alguna intervención.
0: No, no hay nada. Estamos escuchando bien.
1: Saludo a Mommy, a tu comandante en jefe, tu única oyente, porque ella es la operadora de tu alma y de tu espíritu. Y como yo suelo decir, Radio Nacional e Internacional, ZP, no I, es Y, ZP al general Ocampos. Muchas gracias, comandante de la Fuerza Aérea Paraguaya, ni Opeca de ahí, un presidente. Y si él me saludó, yo le retribuye la gratitud de habernos conocido cuando teníamos 27 añitos. Entonces yo también soy general de la Fuerza Aérea, igual que él. Muchas gracias, Peti Domínguez.
0: No, de nada, Enrique, cuando guste, hermano.
1: Saludo a todos y cada uno de tus oyentes, y en especial a Eva. Eva es la esposa de Adán.
0: Sí.
1: Y Eva, y a todos tus oyentes, que sea un nuevo día, hoy, ayer y siempre. Reto total, ayer, hoy y siempre. En primer lugar, Peti Domínguez.
0: Gracias, gracias por el concepto.

Estamos llegando lentamente al final de nuestra labor de la fecha de hoy, miércoles 5 de agosto del año 2026. Vamos a despedir con un hermoso tema musical de los teenagers, La Pata Pelada. Hagan lo que quieran, pueden pelar, pueden bailar, griten, canten, no importa eso. El reto total fue una presentación de Ferretería Onza. Nosotros posteriormente despedimos con el himno patrio. Dios mediante, volvemos para pasado mañana viernes con nuestro capítulo de Retro Total. Feliz resto de jornada a todos. Permiso.

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5: Sonidos del Guaraní. El tesoro de nuestra cultura. 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Una palabra del idioma guaraní que significa amor. Amor a la familia, a la amistad. Amor a la tierra que nos vio crecer. El Yoaihu se expresa de diferentes maneras, reflejado en el cuidado, el respeto y la presencia. Porque amar también es estar.

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5: Los medios de comunicación del Estado paraguayo les recuerda. Agustín Pío Barrios. Nació un 5 de mayo de 1885 en la ciudad de Misiones. Falleció en San Salvador un 7 de agosto de 1944. Al extraordinario guitarrista y compositor paraguayo Agustín Pío Barrios, conocido también como Mangoré, le gustó la música desde niño y comenzó a tocar la guitarra en la orquesta Barrios, integrada por su familia. Desarrolló una impresionante carrera internacional y finalmente se radicó en San Salvador, donde ejerció la docencia. Es considerado uno de los compositores hispanoamericanos más importantes del siglo XX. También se dedicó a la grabación de discos, llegando a aproximadamente 50 registros sonoros. Compuso obras que perduran por su calidad y belleza. Entre ellas se destacan La Catedral, Las Abejas, Julia Florida, Confesión, Danza Paraguaya, Una Limosna por Amor a Dios y muchas otras piezas, algunas lastimosamente se perdieron.
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1: Pasaron los años de la tragedia del 1 de agosto del 2004 del supermercado Coabolaños.
4: El fuego asesino, con cómplices adentro, llevaron tantas vidas en un solo momento.
1: El horror permanece en la retina y en la memoria de familiares, supervivientes y de todos los paraguayos.
5: Para los que ya no están, memoria, resto en paz, bendición, bellos recuerdos, oración y condolencias, familia.
1: Este suceso acabó con la vida de cientos de personas a causa de la avaricia humana, siendo considerado como uno de los sucesos más tristes acaecidos en el país y fuente inagotable de historias trágicas.
4: Bomberos, policías, voluntarios pusieron el valor y el coraje, todo eso lo dieron, pero hoy...
1: También ha sido el escenario de actos heroicos. Muchos arriesgaron y hasta perdieron la vida en las tareas de rescate y la motivación para lo que fue una verdadera avalancha de una solidaridad jamás vista en el país.
6: Le dedico estas palabras en esta triste canción a los padres, a las madres y a los hijos perdidos.
1: Pasaron los años de aquel suceso que tiñó de luto nuestra historia. Radio Nacional del Paraguay y los medios del Estado se suman a esta recordación del siniestro sin antecedentes en la historia del país.
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2: Los medios de comunicación del Estado paraguayo les recuerda. Óscar Barreto Aguayo.
3: Vaga orillas del estero, en la seca el siricó. Va buscando el agua fresca que en la seca se agotó.
2: Nació en la ciudad de Villarrica un 24 de febrero de 1934 y falleció un 5 de agosto de 1983. Cantante paraguayo, también conocido como el galán de la zarzuela paraguaya, por protagonizar las primeras obras de este género musical creado por Juan Carlos Moreno González en la década de 1950. De registro barítono, estudió en la Escuela Nacional de Canto con la famosa Sofía Mendoza. Integró la típica Pampa de Luis Torres. Tuvo roles protagónicos en zarzuelas como María Pacurí, Naranjera, Ribereña, La Morena del Trigal, todas de reconocidos autores como Juan Carlos Moreno González, Manuel Frutos Pane, Alcibiades González del Valle, Nené Norton y Mario Ayubón.

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6: Los medios de comunicación del Estado paraguayo les recuerda. Lito Ortiz nació en Piribebuy, Cordillera, un 13 de agosto de 1930 y falleció un 21 de mayo del 2022. Hipólito Espínola Ortiz, gran intérprete y difusor de nuestra música, más conocido como Lito Ortiz. También lo llamaban el caballero del folclore por su indudable aporte a nuestro acervo nativo. Como cantante, recorrió varios países como España, Francia, Inglaterra, Alemania, la antigua Unión Soviética, entre otros. Integró renombrados grupos como el liderado por Florentín Jiménez y el trío Amerindia, hasta que en 1957 formó su propio conjunto con el nombre de Lito Ortiz y Los Vega. Grabó varios discos con músicas paraguayas e internacionales. Es autor de las canciones Para ti, Piribebuy, A mi bella horqueta, Por tu regreso, con Enrique Samaniego, Asuncena bella, con Tomás Méndez, Volveré a Asunción, entre otras obras. Volveré.

0: Amigos del Paraguay, América y el mundo, tengan ustedes muy buenos días. Aquí estamos para compartir la penúltima entrega de la semana, hoy jueves 6 de agosto del año 2026. ¿Cómo están? Ojalá que bien. Nosotros perfectamente bien para compartir la mañana. Hemos preparado una selección de canciones muy bonitas, muy lindas. Canciones de antaño para recordar éxitos, buenos intérpretes, matizar la mañana y acompañarles durante esta jornada del jueves que se presenta en forma magnífica. Y desde donde estemos, nosotros pongamos siempre lo mejor, nuestro granito de arena, siempre con una actitud positiva para ir mejorando cada día. Nos presentamos, somos el señor Arnaldo Silvio Grau en la parte musical, Aníbal González Centurión y Óscar Recalde Blanco en micrófonos. Un poco más tarde se acopla el compañero Víctor John Quiroga. Señor Óscar Recalde Blanco, ¿cómo amaneció? ¿Cómo está? Buen día.
1: Buen día, Aníbal González Centurión, al compañero Arnaldo Silvio Grau y, por supuesto, a toda la audiencia. Buenos días, Paraguay. Buenos días, estamos con todas las ganas, las pilas. Ya estamos en un juernes, dicen los pibes. Así es que ya estamos anticipando un poquito lo que va a ser el fin de semana y tenemos una temperatura muy agradable, por supuesto, para compartirlo con ustedes. 21 grados la temperatura actual, la humedad 73%. Soplan vientos del noreste a 24 kilómetros sobre hora. Vamos a tener una jornada que estaría estimándose en una máxima de 30 grados. El día estará cálido, mayormente nublado, vientos moderados del norte y lluvias dispersas que ya se manifestó esta mañana a partir, y te digo, 3 de la mañana con 24 minutos. No sé cómo sentí, pero miré el reloj porque pensé que... Y a partir de esa hora cayeron algunas gotas. Bueno, y después en horas de la tarde ya continuará ese viento moderado del norte y estaría disminuyendo nuevamente la temperatura a 22 grados en horas de la noche. O sea, una jornada bastante interesante para compartir con toda la audiencia, así como la buena música.
0: Sí, señor. 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
0: 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En el comienzo, musicalmente hablando, teníamos Oscar.
1: Sí, teníamos a Juan Ramón haciendo algo llamado Espinas en el Corazón.
0: Espinas en el Corazón. Bueno, hoy, ayer lo decía, hoy hemos coleccionado una canción, un mosaico de canciones muy bonitas para nosotros, por lo menos. Y ustedes van a escuchar y quitar sus conclusiones, claro está. Temas que tienen que ver con los años 1970, 80, clásicos, buenos intérpretes. Así es que a disfrutar de esta mañana y estar siempre con el dial 95.1. Le pido algo, por favor. Eleve un poquitito más el volumen de su receptor para que el vecino y la vecina puedan escuchar la FM de Radio Nacional del Paraguay y disfrutar de buenas canciones. Y hablando de canciones, Oscar tiene la siguiente composición musical.
1: Sí, y sugerirles también que se comuniquen a través del 0962-3280-18. 0962-3280-18. Vamos a la música y lo haremos con Larry Moreno haciendo Por una Rosa.

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0: Y bueno, hay que destacar no solamente la voz hermosa, sino la figura hermosa que tiene Clarita Galeano y, por supuesto, esto que se llama Oye Cómo Va. Oye Cómo Va. Linda sí. canción, para más, muy, muy rítmica. Me imagino yo tipo 11 y media, 12 de la noche en bailando, una fiesta. Sí, me sí, imagino.
1: Contagiante.
0: Con alguien similar a ella, por ejemplo.
1: Pegadizo el tema. Sí. Saludos para Clarita. Es artista paraguaya y vos sabés que trabajó conmigo allá un tiempo en la radio como conductora de un programa que hacíamos en la querida Radio Universitaria en aquel tiempo.
0: Ah, mira, ella sí, en conmigo. San Lorenzo. Sí,
1: sí, así es que para Clarita un saludo cordial. Canta excelente. Es una mujer que sabe de muchos temas. Estuvo con un grupo musical. Hasta que cierta vez me fui en un cumpleaños en Lambaré y la orquesta que estaba tocando tenía la voz de ella. Me sorprendí cuando lo vi y bueno, bailamos toda la noche con ella. Tiene un repertorio magnífico y a veces le imita a Shakira y le sale muy bien.
0: Me imagino que sí.
1: Vamos a ver si podemos traerla un día a Clarita Galeano aquí. Vamos, sí, a buscar, no. Vamos a buscarla. 9:22 en toda la República del Paraguay. Estamos en la FM de Radio Nacional 95.1. Hoy con temas de antaño para recordar éxitos en la 95.1. ¿Alguna información importante que tenés por ahí?
0: Hablemos de todo lo que está aconteciendo con la parte meteorológica, Aníbal.
1: ¿Sí?
0: En cuanto a las lluvias, para hoy se prevé que persista el desarrollo de núcleos de tormenta en gran parte de la región oriental. Y hacia final de la jornada, el ingreso de un frente frío que favorecería aún más la concurrencia de lluvias dispersas en gran parte del territorio nacional, acompañadas de ocasionales tormentas eléctricas, afectando principalmente el norte, este y sureste de ambas regiones. Esta condición persistirá hasta mañana viernes. Y tras su paso, los vientos irán rotando al sur con intensidad moderada en todo el territorio nacional. Además, se prevé un descenso de las temperaturas. Esto ya está previsto, así es que hay que ver un poquito para los próximos días, porque los amaneceres estarán fríos a frescos con una temperatura mínima de 9 grados y una máxima de 20 grados Celsius. No obstante, las tardes continuarán cálidas e incluso calurosas, principalmente en sectores del Chaco.
1: Este viernes 7 de agosto se estrena la obra de teatro Las hijas de Nina, escrita y dirigida por Rodrigo Pastore, en La Recova, a partir de las 20:30 horas. La directora de arte de la obra, Gia Cantero, en comunicación con Radio Nacional del Paraguay AM, mencionó que esta propuesta abordará los vínculos familiares y las distintas dificultades que atraviesan dentro del hogar. La apuesta cuenta con la participación de destacadas actrices paraguayas y el público podrá disfrutar de una presentación que conectará con las tradiciones familiares y el paso del tiempo. Las funciones se llevarán a cabo durante este mes de agosto, los viernes y sábados de 20:30 y los domingos de 20 horas en las instalaciones de La Recova, en Presidente Franco y Colón. Las entradas anticipadas tienen un valor de 90.000 guaraníes y en puerta 100.000 guaraníes. Para reservas, contactar al 0983-021-800.
0: Genial. Bueno, éxitos. Mucha mer, como dicen ellos, en el mundo del teatro.
1: Vamos a la música. Seguimos matizando la mañana del jueves.
0: Algo que nos, en forma insistente, recibimos son los pedidos para este intérprete al 0962-328018. Así es que recibimos a Leo Dan. Esto forma parte de la colección que tenemos en Buenos Días, Paraguay. La canción Ella es lo más hermoso.

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0: bueno, va provocando delirios tanto Leonardo Fabio, Leo Dan, a nuestra audiencia a través del 0962-3280-18. Y esto que teníamos, algo así como me decía una tía, ¿verdad? Me dio un tabirón, tilín, tilín, tolón, tolón, era. Bueno, pero bien, bien. Qué lindo.
1: Sí, lindo tema.
0: ¿Sí? El tilín, tilín, tilín, tolón, tolón, cuando dice tu corazón.
1: De la época de antes.
0: Sí, imagínate.
1: Parece cursi lo que escuchan hoy día, pero eran temas que entraban.
0: No, yo solía discutirme con mi hermano con respecto a eso. Hoy ustedes escuchan canciones depresivas, le digo, ¿verdad? Porque antes esto era más alegre, motivacional.
1: Escuchan los jóvenes reggaetón, que me perdonen a mí, pero a mí no me gusta ese ritmo, no, por favor, que me perdonen, pero no tiene contenido, cualquier cosa, es, 24 horas están escuchando ahí, no sabes qué es lo que pasa, y las canciones de antes tenían mensajes, tenían un contenido, ni pirimbago. Escucharle a Manolo Galván, Diango, Julio Iglesias, José Luis Rodríguez, José Luis Perales, por

0: Dios, hermano, no podés cambiar eso por cualquier cosa. Mete tú, cualquier cosa.
1: Qué locura.
0: Hay una música.
1: Vos podés ser hasta inclusive intérprete de ese tipo de cosas.
0: Hay una música que durante 3 minutos dice eso. Mete tú. No, y por hablar de inspiración.
1: El tema también. Puedo ser un poquito drástico con respecto a las damas. Exigen respeto y escuchan esa porquería, donde las ofende, las denigra, y ellas bailan otra vez encima. Sí. Y se van y pagan entrada para verle a esos prójimos que las ofende. Déjense de joder. Sí. Disculpen, por favor, las feministas exacerbadas. Por amor a Dios.
0: Pero a veces pues, uno está en una fiesta, en la parte social, liceada. Pero... A mí, yo me voy a una fiesta y toca una cachaca pirú y bailo. ¿Qué voy a hacer?
1: No, pero la cachaca pirú, por ejemplo, a mí me gusta.
0: Y bailo porque estoy en una fiesta social, me tengo que adaptar. Pero. Sí. Bueno. Por mí, yo te escucho a vos, como lo hacía antes, animando música retro. Ahí 4 o 5 horas y bailando música retro, escuchándole a los VG, Eddie Grant, a Freddie Mercury. Pero por favor.
1: No, es que no van a. Esos fueron artistas. Estos son productos. Discúlpenme, son
0: aparte
1: productos.
0: Aparte de la voz o de las voces que tenían, ¿verdad?
1: Sí, y la composición también. Ya. O sea, de un sueño, por ejemplo, o de verle ver el sufrimiento de Julian Lennon, hijo de John Lennon, de padres distanciados, y Paul McCartney agarra y le dedica la canción, la famosa Hey Jude. ¿Verdad? Que tenía que ser Hey Jules, que iban a reemplazar la L, sí. Y sonaba mejor como Hey Jude, y la gente lo conoció así. Y es importante entender de que acá en el Defensores del Chaco eran casi 55, 60 mil personas abarrotado cantando na, na, na, na, na. ¿Qué? Eso no te... No sé cómo te explico que le vas a traer al conejo malo detrás de eso. No, es imposible. Déjense de joder. Acá Arnaldo Silvio, por ejemplo, se fue a conejo malo. O sea, no. Locura. Mal.
0: Ahora vienen acá unos grupos rejuntados de la Argentina. Y voy a decir.
1: No, yo no.
0: Señoras y señores, con ustedes, damas gratis. Entran 20 tipos. Damas gratis. ¿De dónde te quitaron ese nombre? Estoy haciendo publicidad. Mira que. Perdónenme si soy malo, ¿eh? Perdónenme, pero. ¿De dónde quitaron? Después hay un grupo hierba no sé qué
1: hierba
0: cosa.
1: Hierba mala.
0: Hierba mala, algo así. Déjate de joder. Va.
1: ¿Es que perdón? Pibes,
0: No. Sí. Dejemos las cosas chatarras por ahí.
1: Estábamos muy bien, Aníbal. Cortemos acá.
0: Cortemos ahí. 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
0: 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Somos...
1: Arnaldo Silvio Grau, está Aníbal González Centurión y está vos Oscar Recalde Blanco.
0: La música paraguaya para recordar hoy a Juan Carlos Soria. El 6 de agosto de 1919 nace en Encarnación Juan Carlos Soria, músico, compositor y director de orquesta. Su nombre verdadero, Tranquilino Soria. Vamos a convocar a los Pérez y Pérez, a Lorenzo, ya fallecido, y Andrés, su hermano, Andrés Pérez. Le envío un abrazo a Andresito. De Juan Carlos Soria y Luis Acosta Itapuapote.

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0: Y bueno, dentro de este capítulo, che,
1: ¿qué pasó?
0: Ciro y Lito, che, lideraban a esta grupa. Ciro y Lito, los Gatos Salvajes eran, ¿o no?
1: Y si vos decís, yo no sé quién era lo que cantaban.
0: ¿Quién eran? Sí.
1: Los Gatos Salvajes.
0: Sí, los Gatos. O sea, convengamos, ¿quién programa la radio?
1: No, en serio.
0: Habla de ti y de mí, definitivamente. Esto, Los Gatos Salvajes.
1: Los Gatos.
0: 1963, esta publicación.
1: Amiga. Usted sabe mucho, ¿eh?
0: No, yo no, pero por sobre todas las cosas, y les recomiendo, no me crean a mí, investiguen.
1: Bueno, sí, ahí le envío saludos a Paola, ¿eh?
0: Ah, cariños para la rubia, la blonda de Radio Nacional.
1: Sí,
0: cariños,
1: sí,
0: para ella.
1: Paola y Pauli.
0: Ah, mirá.
1: Madre, che, e hija. Pero miren la cantidad de mensajes que está llegando, hermano.
0: Y a través del 0962.
1: Quite el móvil de cerca de mi micrófono, porque mantere y pim, pim, pim, pim, pim, pim, pim, pim.
0: No podés negar que se te escucha, ¿verdad?
1: ¿Nos escuchan? ¿Usted está aquí?
0: No, yo estoy de chimbo. No. Yo estoy de chimbo total acá, señor. 0962-3280-18. Háganos llegar sus comentarios, peticiones de algo.
1: Sí, señor. Porque... ¿Te gustan las frutillas?
0: Sí, por supuesto.
1: Bueno, el sabor de la frutilla llega a Asunción con dos ferias que estarán beneficiando a 120 familias productoras.
0: ¡Qué genial!
1: Vení a disfrutar de las frutillas frescas y una gran variedad de productos derivados directamente desde las fincas, sin intermediarios y a precios de productor. Esto va a ser en La Cuadrita, el 15 de agosto, de 10 a 17 horas, en Alberto de Sousa, entre Cruz del Defensor y Cruz del Chaco. Y también en el Centro Municipal de Información Turística, Costanera de Asunción, 15 y 16 de agosto, desde las 8 horas hasta agotar stock. Apoya la agricultura familiar y lleva a tu mesa productos frescos, artesanales y de excelente calidad.
0: ¡Qué calidad, che, realmente! ¿A vos cómo te gustan las frutillas?
1: Así, al natural.
0: Al natural.
1: Sí, las compro así.
0: ¿Azúcar?
1: Las lavo bien y...
0: ¿Azúcar?
1: No. Yo azúcar no.
0: ¿No?
1: Azúcar no.
0: Ya.
1: Yo ya soy dulce luego.
0: Ah, bueno. Me parece bien. Lo interesante es, hubiese sido que una dama, por ejemplo, diga que vos...
1: No, y ahí te iba a decir justamente, me quitaste la... Perro que ladra no muerde. Yo ladro y no muerdo. Ven. Hablando de perro... Está mentira. Llegando allá un perrito bulldog que muerde.
0: Un pitbull.
1: Ese muerde. Es
0: sí.
1: A las perritas, cuando no puede ver perritas.
0: No me digas.
1: Allá ahí viene Víctor John sonriendo y otra vez. Ese nos alegra la mañana.
0: Sí.
1: Ese es un bulldog, hermano, que no perdona.
0: Y vos sabés que por lo menos alegra siempre nuestra mañana. Él aparece. No hay manera de entristecerse con Víctor Johnson. Él ya viene luego con una carcajada,
1: sí,
0: de algún lado.
1: Entra sonriendo ahí, sí. Carcajada, a veces las risas.
0: Sí, señor.
1: Es
0: sí.
1: Un bulldog, hermano, que muerde y muerde.
0: Bueno, volvemos a la música. Algo que nos requerían, 0962-3280-18. Y... esto también les va a estremecer, principalmente a las amas. Los Iracundos, marionetas de cartón.

0: Bien, así teníamos Vive la Vida. Qué lindo recuerdo para Palito Ortega.
1: Viva la vida, viva el amor. Qué lindo tema, qué linda canción. Hay un video donde yo le veo a Palito Ortega bailando de una forma rara.
0: ¿Vos querés imitarle a Palito Ortega en su baile?
1: ¿Cómo baila, che? Parece que arrastra los pies y se mueve así, ¿eh?
0: Hay el famoso moonwalk que hizo Michael Jackson, y más o menos similar, pero de costado.
1: De costado, exacto, sí, muy raro, sí. Cómo bailaba él, ¿eh?
0: Sí, señor. La Dirección General de Empleo, dependiente del Ministerio del Trabajo y Empleo y Seguridad Social, anunció una convocatoria para cubrir 242 vacancias laborales en empresas del sector privado. Esta iniciativa, por supuesto, tienen que ir presentados o munidos con su cédula de identidad y currículum vitae o historia de vida actualizado para participar de un proceso de selección. Hasta ahí.
1: Muy bien. 9:58 minutos. 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
0: Arnaldo Silvio Grau, también ya se encuentra John Quiroga dentro, Víctor John Quiroga dentro de nuestro espacio. Aníbal González Centurión y esta voz Oscar Recalde Blanco. Estamos en la 95.1 de Radio Nacional del Paraguay, emisora del Estado paraguayo.
1: Para mensajes de texto, mensaje de voz,
0: 0962-328018.
1: El 6 de agosto de 1952 nace en Caballero, Paraguay, Tito Acuña, arpista y compositor. Su nombre completo, justo, Idilio Acuña Vera. Tuve el placer de conocerle a Tito, también le conozco a Digno Acuña, lo conocí también a Juan Carlos Oviedo, siempre lo teníamos aquí en Radio Nacional del Paraguay, hace años, visitaban siempre Radio Nacional del Paraguay. Hoy recordamos a Tito Acuña. El tema que pidió Oscar Recalde Blanco, Juan Carlos Oviedo y los hermanos Digno y Tito Acuña. Este es el tema que hablabas vos, Barcino Colí, de Emiliano R. Fernández y Andrés Cuenca Saldívar. El título original, Arribeño.
0: Arribeño.
1: Purajey.
0: Purajey, sí.
1: Ahí habla del perro, hay una parte.
0: Un custodio, un perro custodio. Arribeño. Pero es interesante la historia.
1: Ya se domina.
0: 22 días de Mongarúa,
1: ya se domina.

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0: Estamos en la FM de Radio Nacional del Paraguay, el tema que acabamos de escuchar.
1: Carlos Sebastián con Solvente y otra vez en la vía.
0: Lindo tema. Linda canción, ¿eh? Sí.
1: Muchos memoriosos.
0: Sí, sí, sí, sí, sí.
1: De seguro se están deleitando. Al igual que alguien que nos mensajeó a través del 0962-3280-18. Genial, me encanta el programa. Les escucho todo el día desde mi trabajo. Soy Raquel Recalde, en Asunción estoy. No pido canciones porque todas son excelentes. Muchas gracias, Raquel. Aclaro, no hay ningún vínculo, por lo menos de parentesco.
0: No es su pariente.
1: No. Ahora que no sea el famoso, su hermana, por eso escribe. Y lo digo con mucho respeto, Raquel. Agradezco que tengamos coincidencia de apellido.
0: Muy bien. La señora Joaquina también nos escribe.
1: Muchas gracias.
0: Hacen buen dúo con Oscar. Dice, excelente programa, les escucho siempre, somos arroyenses. La vez pasada no se notó su ausencia, Oscar Recalde lo hace magníficamente bien. Dice, y bueno, así es que él se puede quedar solo, ya, no hay problema.
1: No le crean, él está bromeando, señor. Él está bromeando. Imposible es suplir el trabajo de Aníbal González Centurión. O sea, vamos a procurar siempre, pero no se puede.
0: Estamos en la semana de la lactancia materna.
1: Qué importante.
0: Mi querido Oscar Recalde. Del 1 al 7 de agosto, la semana de la lactancia materna. Qué fundamental esto.
1: Claro que sí.
0: Para los niños, para los bebés, la lactancia es importante para que crezcan. Y vamos a hablar sobre eso un poco más adelante. Y también es el Día Internacional de Concientización sobre las necesidades especiales de desarrollo y los desafíos de los países en desarrollo sin litoral. Ya estaremos hablando sobre estos temas un poco más adelante. Siempre hay efemérides. Mañana, 7 de agosto, día de San Cayetano.
1: Por lo general ocurre que hay que pedirle siempre a San Calle, dicen la gente.
0: 7 de agosto. Muy bien, gracias.
1: Es patrón pues, del trabajo, ¿no?
0: Mañana 7 de agosto, ¿eh?
1: Sí.
0: Y estamos en la semana también, hay actividades importantes. Saludamos a la gente de San Lorenzo. El 10 de agosto es día de San Lorenzo,
1: que siempre tiene un montón de acontecimientos.
0: Hay actividades, sí. No sé si cómo está ahora San Lorenzo. Las calesitas, el parque, los niños que iban ahí, los juegos tradicionales, la ruleta, los juegos que uno jugaba, ya no me acuerdo más, ¿verdad? Pero antes iba mucho yo a la kermés, qué sé yo, tantos juegos. Y la calesita que venía siempre, ¿te acuerdas? La calesita de los hermanos López.
1: Claro que sí.
0: Tradicional esa calesita, los hermanos López.
1: A mí lo que siempre me gustó, el famoso juego, tanto la calesita como el famoso juego de la chica la grande.
0: Chica y grande.
1: Qué pucha.
0: Chica y grande.
1: Están todos los clubes ahí, vos tirás ahí tu ficha y... qué cosa.
0: Sí.
1: Otra de las cuestiones... No sé, se habrá perdido ya esa cuestión. Viste que ayer nos hizo llegar a Américo, el amigo de Clorinda, nos hizo llegar la botella. Y anteriormente estaban las botellas ahí, la argollita.
0: Tenía que vos poner, tirar y
1: sí,
0: enclavar ahí.
1: ¿Qué?
0: Uno que lo hace bien es Víctor John. Sí. Él clava, sí. Enclavaba muy bien.
1: Sí, sí, señor.
0: Y totalmente. Hablo en pretérito.
1: Antes.
0: Y me decía, a mí lo que me gusta del juego que mencionó recién Oscar Recalde, me dijo ahí, Víctor, me gustan las chicas. Pero él habla de chica y grande, no habla de las chicas.
1: Claro.
0: Qué bárbaro,
1: claro.
0: Víctor. Chica y grande. El juego, a mí me gustan las chicas.
1: ¡Qué bárbaro! ¡Qué tipo! Es de, Víctor John
0: Quiroga. ¡Qué bárbaro!
1: Bueno, y a propósito de San Lorenzo, hay que rescatar también que ellos están en una nueva etapa constructiva en cuanto a progresos puntuales, ya que comenzaron las labores que hablan acerca de granular estabilizada sobre el suelo previamente mejorado. Esta actividad que se desarrolla en el tramo de un tramo de 80 metros aproximadamente en la zona de Tres Bocas. Esto refiriéndonos a Avelino Martínez. Ojalá, no sé cuánto tiempo y cuánta gente ya se plagó con respecto a eso. Hagan, por favor, porque es una vía muy importante.
0: Muy transitada.
1: Muy transitada, muy importante para San Lorenzo y para la gente que sale de esa zona. Así es que hagan, por favor.
0: Saludos para don Mario Aníbal Cabrera. ¿Te suena? Dice, gracias por este bello amanecer. A todos los amigos, tengamos un bendecido y bello día. Le rogamos a Dios que nos bendiga siempre. Don Mario Aníbal Cabrera.
1: También, bueno, enviamos un fuerte abrazo a Carlos Alberto Veloto, de cariño siempre le dije Cap. Que la paz, el amor y la bendición de Dios descienda sobre cada uno de ustedes, dice esto. Así es que fuerte abrazo para el querido Cap, Carlos Alberto Veloto, y también Eva Estela, cariños para ella.
0: Sí.
1: Ellos en forma permanente están con nosotros a través de nuestra antena, 95.1 Radio Nacional.
0: Me encanta cómo canta Andrés Pérez, dice Gladys. Y sí, los Pérez y Pérez recién escuchábamos, con Itapuapote. Muchas gracias. 10:16, estamos en la FM de Radio Nacional del Paraguay, 95.1, tiempo de escuchar más música, más impactos, más sucesos, aquí en la FM de Radio Nacional del Paraguay.

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0: Bien, con una temperatura de 23 grados que va en ascenso. Son las 10 de la mañana con 25 minutos, insistentemente sonando el 0962-3280-18, y esta era una de las canciones sugeridas. Cano y los Bulldogs.
1: ¡Wow!
0: Yo ya no voy a volver a hacer eso.
1: Hablando de Bulldog, allá está el Bulldog.
0: Víctor John Quiroga. Sobre un vidrio mojado. Escribí tu nombre. Buenos Aires. También pasaba y te decía el tema de los IN.
1: IN.
0: Los IN, y una excelente publicación, no sé de dónde habrás sacado de la galera esto.
1: Get Back,
0: una canción publicada en 1970 por el cuarteto más célebre en la historia de la música popular. Estamos hablando de John, Paul, George y Ringo. Ellos subieron a la azotea en 1970, ya para un show breve de despedida, y generaron esto que se llamó Get Back, Regresa. Y fue muy importante, Aníbal, con respecto a esto, porque fue la última vez que se los vio al cuarteto de Liverpool juntos y en vivo. La gente pasaba por abajo.

0: Tito Acuña, dice. El creador de Arpa, Yeroquí, está cumpliendo un año más de vida y que le llegue al cielo. Gracias, María.
1: Muchas gracias.
0: Bueno,
1: gracias por el mensaje.
0: Que llegue al cielo, porque Tito Acuña nos dejó hace unos años, ¿eh? Uh-huh. Gran arpista, gran amigo. Muchas gracias. 10:27, tiempo. Queda para una canción que le ponemos aquí y después sobre la música paraguaya como cada media hora. Y el siguiente tema que vamos a compartir en la continuidad de nuestra misión del día de hoy jueves, Oscar Recalde.
1: Y a eso le llamas amor, Neil Sedaka.

0: Si tuviera una cámara, yo le mostraría cómo Oscar Recalde estaba bailando aquí en estudios. Por Dios.
1: Neil Sedaka, una publicación ya bastante tiempo en los años 60, pero él nace en 1939 y fallece en los primeros días del 2026, ya cerca de los 80 años. Neil Sedaka, nacido en New York y que consagrara este y otros grandes éxitos a esto que le llamas amor. Bueno,
0: hay que ver si le gusta a la gente estos temas de antes, si le está gustando, cómo queda, Hiponaba.
1: Y para los que somos retrómanos, estamos en nuestra salsa.
0: Para mí, son buenos temas.
1: Claro, definitivamente. Que no los conozcamos muchas veces no significa que no sean buenos.
0: La selección de hoy hizo Oscar Recalde Blanco, ¿eh? Así es que si está mal, cúlpenle a él.
1: Sí, porque... Bueno, ténganme un poquito de consideración, por favor.
0: Bueno, dice un mensaje: bendecido jueves para ustedes. Buenísimo el jueves de TVT. Gracias, Betty Giret.

0: Gracias, Betty, muy amable.
1: Está aprobado tu selección.
0: Sí, por lo visto que sí. Y bueno, vamos descontando tanta mala onda, entonces con lo de Betty ya estamos favorecidos, muy favorecidos.
1: Bueno, que la gente diga si está gustándole o no la selección musical hoy jueves. Temas que de repente conocemos y hay otros temas que no.
0: Así y también que... intérpretes que conocemos.
1: Sí, señor.
0: Intérpretes
1: y hay más todavía. Hay más todavía.
0: Decía un conductor mexicano antes, aún hay más.
1: Aún hay más. Bien. 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
1: Buenísimos temas, muy buena selección musical, nos dice aquí una persona oyente. ¿Qué más tenemos aquí después? Andrés Vera dice, buenos días amigos, buenos días Aníbal, los amigos de la radio, excelente la música de los jueves, jueves de recuerdo, saludos, Andrés Vera.
0: Gracias Andrés, muy amable.
1: Aprobado el tema que tiene que ver con la selección musical de Oscar Recalde Blanco.
0: No, todo acá se hace en conjunción, claro eso, nada de dictadura acá.
1: Buenos días, señor Aníbal y Oscar. Buenísimo el programa, la selección musical. ¿Podría pasar la música de José Vélez, hijo del Pireo? Dice. Saludos desde la ciudad de Itá.
0: Muchos oyentes tenemos en esa zona de la ciudad del Cántaro y la Miel.
1: Los niños del Pireo, no es hijo del Pireo, los niños del Pireo, si mal no recuerdo, de José Vélez. Vamos a buscar. Bueno, están llegando más los mensajes. Sí. Vamos a la música paraguaya.
0: Sí, señor.
1: Nos pidieron, Carlos Villalba pidió, a Jacuetevo Escribita. Vamos a... La pasada escuchamos por Liz Abogado. Ahora vamos a escuchar por el Premio Nacional de música, Néstor Damián Giret.
0: Qué genial.
1: Y los Misioneros, de Saturnino Ramírez Grance y el propio Néstor Damián Giret, a Jacuetevo Escribita.

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0: Bien, así teníamos a Violeta Rivas cantando El baile del ladrillo. Parece un twist.
1: El baile del ladrillo.
0: Del ladrillo.
1: ¿Cómo será que baila el ladrillo?
0: No sé. O sea, yo sé que se puede bailar en una baldosa. Hasta ahí.
1: Eso yo lo hacía antes.
0: Bien. Vaya a saber si. Pero eso no se puede luego ya hacer hoy día.
2: Ahora voy a entrar en la fiesta, están bailando cuatro tipos ahí juntos, cuatro chicas juntos. No, no entendéis. Vale, igual. ¿Vos sabés que la última vez que me fui a una fiesta? Ha sido una fiesta, digamos, para todo público. Porque después me fui a otras fiestas también, por supuesto, pero otra fiesta me fui. Y vos sabés que bailaban mujeres con mujeres y tipos con tipos. Y qué pico pasó ahora que hoy es jueves y estamos con canciones de antes. ¿Te acuerdas? Antes vos estabas con tu socio y miraba vos las chicas, a quién la invitaba. Y las chicas se iban con su mamá.
0: Claro, yo le daba permiso.
1: No, no había permiso.
0: No, vos te vas, te acercás, primero saludarle a la señora y si está el señor, peor todavía. Entonces, señor, buenas noches.
1: Entonces, me vos
0: permite,
1: te ibas.
0: Me permite.
1: Vos te ibas y le decías, buenas noches, ¿cómo está? ¿Me permite bailar con su hija, señora?
0: Sí.
1: Víctor John me contó cómo una vez le invitó a una chica.
0: ¿Cómo?
1: Sí.
0: ¿Cómo?
1: Y
0: ¿cómo?
1: Se fue y le dijo, suegra, ¿me permite bailar con su hija? Directamente ella le dijo.
0: Ahora ya
1: linda
0: sé.
1: Linda manera,
0: Sí,
1: linda
0: sí.
1: Manera. Mi querida suegra, quiero bailar con su hija. Y le mira la señora,
0: Sí.
1: Y salió a bailar. Y hay gente que sabe conquistar, ¿verdad?
0: Claro, Víctor John es un especialista, máster.
1: Sí,
0: máster
1: sí,
0: en conquista, Víctor John.
1: Y Arnaldo sigue. Dice que estaba mirando en una fiesta.
0: Con esa barbita.
1: Estaba mirando, observando y le veo una rubia fantástica. Aquella será mía. Esa será mi novia, mi esposa.
0: Caramba.
1: Y se fue y la conquistó.
0: Un capo. ¿Qué pasó?
1: Y se va y le dice que se fue y le dijo a la chica, quiero bailar con mi futura esposa.
0: Mirá vos. Esto me recuerda mucho. Me recuerda mucho a mi querido amigo, hermano Adolfo Coco Ramos. Cuenta la historia de que él así le encaró a su esposa, que hoy ya es viuda, lamentablemente. Pero me contaba Adolfo de la forma en que él se le acercó por primera vez.
1: Claro.
0: Y vos vas a ser mi esposa.
1: Uh-huh.
0: Imagínate, o sea, es muy determinante. Sí, que estoy rebotada ahí antes de este tipo de situación.
1: Hay que saber decir, sí. Sí, señor. Yo me fui y le dije a una chica, si usted me permite bailar con usted, seré el hombre más feliz del mundo, le dije.
0: Mirá,
1: y accedió a bailar conmigo.
0: Y fuiste feliz. Bueno, señor, estábamos hablando de la semana de la lactancia materna.
1: Sí.
0: Que es el alimento ideal y natural para los recién nacidos. La Organización Mundial de la Salud te recomienda ofrecer leche materna de forma exclusiva durante 6 meses de vida y continuar con alimentos complementarios hasta los 2 años o más. Esto, los complementarios son puré de papa, de zanahoria, qué sé yo, el famoso puré de banana y cositas así, ¿verdad? Beneficios para el bebé: nutrición completa para un buen crecimiento, defensas altas contra la diarrea e infecciones respiratorias, menor riesgo de alergias y obesidad. Beneficios para la madre: ayuda a que el útero vuelva a su tamaño normal, reduce el riesgo de cáncer de mama y de ovario y favorece el vínculo afectivo entre madre e hijo.
1: Sí, señor.
0: Qué importante.
1: Uh-huh.
0: Las recomendaciones prácticas: iniciar la lactancia en la primera hora de vida, dar el pecho a libre demanda del bebé, evitar dar agua, jugos u otros tés antes de los 6 meses y consultar compatibilidad de medicamentos con el tema de la lactancia si es necesario tomar fármacos. Bueno, esto sin lugar a dudas hay que hacerle un seguimiento, y en los últimos tiempos no sé cómo estará este tema de la lactancia, porque viste que hoy día hay muchas prótesis, hay una serie de cosas. Algunas mujeres que tienen más prioridad por el trabajo ya no tienen tiempo de la lactancia. le van creando suplementos adicionales, estos que vienen. Y bueno, pero lo importante, acá hay la recomendación, denle el pecho durante los 6 primeros meses a los bebés.
2: Sí, señor. Así tiene que ser. Víctor mamó, dice, 2 años.
0: Ya vale,
2: sí, 2 años, porque le gustaban siempre.
0: Beber la leche.
2: No voy a repetir lo que me dijo.
0: Beber la leche, claro. Por eso es un tipo fortachón, así.
2: No voy a decirlo.
0: Muy sano. Porque ahí dice que tenemos toda la cobertura ya.
2: Sí.
0: A nivel.
2: No voy a decir lo que me dijo, Víctor.
0: La mamadera, sí. Eso sabemos perfectamente que hasta hoy día.
2: Bueno, vamos a la música. Estamos en la FM de Radio Nacional del Paraguay 95.1.
0: Bueno, esto trae Salvatore Adamo, ¿sí? Salvatore Adamo. Clavos a la moda.
2: ¿Clavos?
0: Acá dice sí.
2: Clavos al amor.
0: Clavo a la moda.
2: Ah, la moda. Ah, clavos a la moda. Ah, escuché mal. Eso sí, clavos. Bueno,
0: a la moda.
2: Bueno, clava tu dedo ahí y vamos a ese
0: sonido.
2: Clavos a la moda.

clavos fabricó. Señores, qué vergüenza, qué clavos fabricáis. El pueblo se da cuenta que es cauchy, lo engañáis. Ya no se puede así clavar.

0: Bueno, hay tantas versiones de Guantanamera. Escuchábamos por Bárbara y Dick esta versión muy linda de este dueto. Y en El Padrino me decía que...
1: Sí, señor.
0: La película El Padrino. Esa es una linda pregunta para los oyentes. Yo no recuerdo exactamente si eran los Luis Alberto del Paraná y los paraguayos que cantaron ese tema en el rodaje de la película El Padrino.
1: El tema, Aníbal, y por qué te traje a colación, es justamente porque aparecen vestidos muy similares. Viste que la mayoría de las veces él estaba todo de blanco con todos los paraguayos. Y aparecen en esa imagen, ¿verdad? Pero no se los enfoca directamente con el rostro, ¿verdad? Más o menos una distancia prudencial, estaba la cámara, ellos caminando. Los artistas, digo, porque no me refiero directamente a Luis Alberto del Paraná y los paraguayos, pero muy similar hasta la forma de interpretar esa canción, porque sabemos que él, cuando internacionalizó al conjunto, los paraguayos también lo hizo con otras canciones que son de repertorio latinoamericano. Entonces, por ahí aparecía en ese film, que tiene unas tres sagas, está El Padrino 1, 2 y 3, y en el tercero aparecía, el tercero o el segundo, cuando el padrino, el hijo ya de Vito Corleone, va a hacer unas transacciones, algunos tratos a Cuba. Y ahí aparece esta cosa. La gente que mínimamente recuerda aquella película de 1972 y que estuvo protagonizado justamente por Al Pacino y el actor principal,
0: ¿Vito? Marlon Brando, sí.
1: Sí. Y bueno, por ahí estaba esa imagen que lo recuerdo vagamente, pero reitero, en los créditos no aparece el nombre, por eso, pero sí se usó como banda sonora de película esa interpretación. Y mira, si lo escuchas, es idéntico a la interpretación de Paraná con Guantanamera. Si por ahí la gente sabe, 0962-328018. 0962-328018.
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1: Tenemos una temperatura actual de 23 grados, son las 10, ¿qué digo? Las 11 con 3 minutos.
0: Vamos a la música paraguaya, Oscar Recalde Blanco.
1: Señor.
0: Para escuchar a Rafael Mendieta, de su autoría, compartimos este tema que tiene que ver con la madre, mi madre.

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0: Rítmicamente le dimos la bienvenida a Víctor John Quiroga en la consola de la 95.1 FM Nacional. Y bueno, teníamos Filosofito, Chico Navarro. Buen ritmo, por sobre todas las cosas, para ir alegrando ya la mañana, anticipando lo que puede ser un buen fin de semana. Pese a que el descenso de la temperatura también está siendo vaticinado, no sabemos, es netamente un pronóstico, porque todavía no llegó ni la tormenta formal, ni la lluvia, nada, pero hemos pronosticado desde hace bastante tiempo ya. Bueno, como siempre, está habilitado el 0962-328018 para la gente que quiera ponerse en contacto con Radio Nacional del Paraguay con el programa Buenos Días Paraguay.
1: Sí, señor. Estamos aquí. De aquí a poco ya empieza la Copa Libertadores de América. De vuelta, Cerro Porteño va a jugar con Palmeiras.
0: Sí, pero qué golpazo para Cerro. Blas Riveros no pudo recuperarse.
1: Yo no sé qué pasa con Blas Riveros y con Iturbe, que tuvieron dos meses y pico y están lesionados. Y algo raro está pasando en Cerro Porteño, así como en Olimpia, ¿verdad? Derlis González, que no está del todo recuperado.
0: Pero estos problemas que no son precisamente...
1: ¿No se cuidan o qué pasa? No, yo no sé, pero cantidad de lesionados en Cerro Porteño, ¿te acuerdas? Era un hospital. El equipo de Cerro Porteño.
0: Y yo creo que más juega la parte de los tirones. Viste que eso no tiene un proceso como una ruptura de hueso o lo que sea, que ya se recupera uno, porque el tirón, pues, de un movimiento brusco se puede volver a romper. Entonces yo creo que por ahí.
1: Yo tuve tres fracturas ya en las piernas, en los dedos. Y tengo más.
0: Tienes más goles que ellos.
1: Y la vez pasada me fui a jugar fútbol. Y después de tanto tiempo y sin hacer prácticamente una pretemporada, me fui y corrí, que da gusto. Pero yo me cuido, ¿verdad? En muchos aspectos, en la comida, en las bebidas alcohólicas. Pero no entiendo qué pasa con ellos. Y yo tengo cerca de 60 años, ¿verdad? Yo no sé qué pasa con estos jugadores, hermano. Se mantiene y oye, lesiona.
0: Bueno, imagínate lo mío. Yo ayer intenté trotar un poquitito. Saludos a mi amigo Heriberto Bóveda. Nos encontramos en el caminero ahí, que siempre solemos trotar, y ayer me dijo, la areguastata no una cuenta de está tereré, me dijo. Y entonces empecé a correr. Y terminé la corrida, llegué a casa y un tirón en la rodilla. Sí. O sea, evidentemente que... Y me estoy evidenciando. Y le dije a mamá, y que tú ya pule. Ah, marayima, picorejo, qué sé yo. Mamá, ¿verdad? Pero... Pero estuve bien ya. Y ayer me fui y me hice del loco. Ajá. Y volví otra vez. O sea, yo ya no tengo tu estado físico.
1: Es a mí una... me contaron que usted es un Ronaldinho del fútbol. Que juega.
0: Bueno, me río, no, porque imagínate. Ronaldinho, nada. Sí, hablando, Ronaldinho tiene un hijo que tiene 17, 18 años. Idéntico en todos sus trucos, todo completo. Ojalá podamos verlo en exhibiciones reales de fútbol internacional.
1: Sí.
0: ¿Verdad? Porque muchas veces, como decía Emiliano, muchas veces la eira, o sea, la, ¿cómo es? Alojan las ebeima e ira.
1: El hijo de Pelé no es Pelé.
0: Y ya no. Formalmente ya no, por lo menos futbolísticamente.
1: Bueno, pero usted no sea modesto. A mí me dijeron...
0: No,
1: un malabarista del fútbol y sí. Sabe meter goles.
0: Bueno, señor...
1: Vamos a la música.
0: A usted lo vienen jodiendo hace bastante tiempo. Le dicen cosas, le dicen mentiras.
1: Yo creo.
0: Y usted cree que es lo peor. La gente puede decir, pero que usted le crea a esa gente, pues esa es la cosa. Ahí hay unos cuantos mentirosos por los pasillos.
1: Especialmente de Víctor John.
0: Víctor John Quiroga. Bueno, señor.
1: Vamos a la música.
0: Sí, señor.
1: 11:16. Adelante, Víctor.

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0: Buena música, escuchábamos a Las Puertas del Cielo.
1: Con Chingola Cinquetti.
0: Gigiola.
1: No sé.
0: Cinquetti.
1: Yo no
0: Gigiola.
1: No estoy obligado a, ¿verdad? Yo pronuncio como creo.
0: Bueno. Gigiola. Es muy difícil el tema. Gigiola.
1: A mí, en su momento.
0: A Las Puertas del Cielo.
1: Un amigo, Eugenio Suárez, me decía Chingola Cinquetti.
0: No es Chingola. Gigliola.
1: Gigliola.
0: Cinquetti.
1: Genial.
0: ¿Qué celebramos hoy?
1: El Día Internacional de la Concienciación sobre las Necesidades Especiales de Desarrollo y los Desafíos de los Países en Desarrollo y sin Litoral. Con el objetivo de llamar la atención global sobre las dificultades únicas que enfrentan estos países sin salida al mar y reforzar el compromiso internacional con su desarrollo sostenible. Eso es un poco, habla acerca de que en otros países hablan sobre la enseñanza agropecuaria, también

0: tenemos en forma permanente y defendiendo la soberanía territorial.
1: Bien. Aquí vamos a complacer un gentil pedido. José Vélez, Los niños del Pireo.

0: Buenos días, Paraguay.
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0: Un gran intérprete que proviene ya de 1960. Él nace en 1941. Nació en Ottawa, Canadá. Y bueno, se convirtió en uno de los referentes más importantes con canciones como, por ejemplo, esto que teníamos, Remember de Diana. De igual forma también, Put Your Head in My Shoulder, pon tu cabeza en mi hombro. Lindos rótulos que caracterizaron a este intérprete llamado Paul Anka.
1: Sí, señor. Lindo tema. Aquí lo disfrutamos en la FM de Radio Nacional del Paraguay, 11:38. Penúltima entrega de la semana, hoy jueves, compartiendo éxitos, canciones de antaño para recordar aquí en la FM de Radio Nacional del Paraguay 95.1.
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0: Escucha esto.
1: ¿Qué tema es?
0: Cocodril Rock.
1: ¿Cómo?
0: Cocodril Rock.
1: Cocodrilo Rock. Cocodrilo.
0: Pintura Franca.

0: Bueno, son las 11 de la mañana con 44 minutos. Teníamos a The Archies, ellos no fueron un grupo, era un dibujito animado de 1969. Los Arctic Monkeys aparecieron ya en el 2000. Uh-huh. No sé si la gente joven va a estar sintonizándonos, pero podrían tener referencias con respecto a que ellos no inventaron absolutamente nada, porque los Arctic Monkeys eran monitos que supuestamente interpretaban y ejecutaban los instrumentos. Y bueno, estos chicos ya hacían esto en 1969 y era el famoso dibujito animado llamado The Archies.
1: Sí, me acuerdo.
0: Y la canción Sugar Sugar o Dulce Dulce.
1: Bien.
0: Y el otro tema que pasaba anteriormente también, original del señor Reginald Kenneth Dewey, más conocido en el mundo de la música como el pianoman Elton John.
1: Un libro abierto este señor Oscar Regalde Blanco.
0: En algunas cosas nomás, señor, nada que ver en el resto. Imagínese que en el folclore tengo mis limitaciones también.
1: Se confirmó la realización del tradicional desfile militar policial por el aniversario de la Fundación de Asunción, en el que participarán 3.000 efectivos militares. Será en la costanera de Asunción el sábado 15 de agosto a las 8 horas.
0: Qué lindo espectáculo. Ese es, sí, un espectáculo, realmente.
1: Después
0: En algún momento yo desfilé, o sea, yo tuve los 4 desfiles en su momento cuando hice el servicio militar. Era cabecero.
1: Dispositivo de seguridad para el rally. Para garantizar la seguridad en el próximo rally, las Fuerzas Armadas desplegarán un amplio dispositivo con 2.500 efectivos militares apoyados por medios aéreos, 4 helicópteros para vigilancia y apoyo, avión Cessna Caravan o Caravan, dedicado exclusivamente a evacuaciones aeromédicas, aeronaves A-29 Super Tucano para cobertura y vigilancia del espacio aéreo.
0: Con respecto al automovilismo, por favor, aléjense de las cintas, las vallas de seguridad, porque resulta que el fanatismo hace que los muchachos se acerquen mucho a la pista y los vehículos son máquinas muy veloces y muchos pueden cometer algún tipo de error, porque ya esos vehículos muchas veces no se los puede atajar por el simple hecho de frenar. Uh-huh. Muchas veces se van un poquito más para allá y cometen esos accidentes. Por lo tanto, por seguridad, unos 15 a 20 metros no estaría mal. Se los puede ver igual haciendo sus saltos, que tanto genera espectáculo.
1: Sí, señor. ¡Vamos a la música! Estamos en la recta final de Buenos Días, Paraguay.
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0: Gracias, Víctor. Muy amable. Escuchábamos a Nilton César.
1: Nilton César.
0: Ese que cantaba La enamorada que soñé. Y el tema...
1: Realmente...
0: ¿El tema cómo se llama? Vacaciones en la India.
1: Vacaciones en la India.
0: Aquí dice Aarón Oilug. La primera vez que escuché ese tema hace 50 años. ¿Elpio cuántos años tiene?
1: Estará... Él todavía no alcanza los 50.
0: Él dice, la primera vez que escuché ese tema hace 50 años, dice, fue...
1: No, sea mentiroso. El tipo tiene menos de 30.
0: La primera vez que escuché este tema, así como está, hace 50 años, fue en español y nunca pude encontrar esa versión, La indiana que robó mi corazón. ¿De cuál se? Hace 50 años que escuchó, dice. ¿Y qué edad tiene Aarón?
1: No sé, pero no supera mucho los 30. Ahí están viendo.
0: Cuando tenía 7 años, dice.
1: Bueno, y sumarle a eso, ¿verdad? Pues, y bueno, pues no, pero yo no creo.
0: La indiana que robó mi corazón.
1: La indiana. Bueno, pero... ¿Cómo era el otro éxito? ¿Algo de Me enamoré? ¿Cómo era el otro éxito de...
0: ¿De quién?
1: De Nilton César.
0: La enamorada que soñé.
1: Yo también soñé con muchas enamoradas.
0: La enamorada. Aventura por la India es en portugués, pero la versión en castellano le pusieron La indiana que robó mi corazón, dice Aarón Oilug. Que sabe mucho también de música.
1: Él sí es una enciclopedia.
0: Él tiene...
1: mental.
0: Es un locutor, actor de cine, hace doblaje.
1: Sí.
0: Y tiene una empresa ahí, tranquilo.
1: Relajado.
0: Relajado, ¿no? Como nosotros que tenemos
1: que tenemos que remarla todo.
0: Remar, venir, buscar aviso.
1: A él le llega la plata.
0: A él ahí en su casa, tranquilo.
1: Sí, le llueve la plata.
0: Sí, señor. Sí. Sin problema.
1: Y bueno, feliz de él.
0: Feliz de él, claro que sí.
1: Sí, totalmente.
0: Y le envidio en positivo a Aarón.
1: Es una envidia sana.
0: Una envidia sana, sí, señor. Así son los empresarios. Gracias por escucharnos. Aarón Oilug, qué nombre tiene de Teche. ¿De dónde será originario de Aarón?
1: El griego parece.
0: El griego parece. Egipcio. Oilug. Sí. Bueno.
1: O turco.
0: Saludamos a la gente de cumpleaños. Hoy está de parabienes Jorge Luis Candia, siglo XXI. Así se llamaba su programa, Siglo XXI.
1: Ah, mira.
0: Yo le grabé algo de eso. Siglo XXI. Nelly Alvarenga. Mira vos, Nelly Alvarenga. Locutora, fue mi compañera en Radio Chaco Boreal. Cuando trabajábamos allá sobre Coronel Bogado entre Estados Unidos y Brasil. Nelly Alvarenga, locutora, y creo que es doctora en veterinaria hoy día. Cintia Benialgo está también de cumpleaños. Esta es la modelo de esta, ¿verdad? Sí.
1: No la estoy ubicando, señor.
0: Daniel Martínez Núñez, Oscar Antonio González, Lilian Aguayo, Patricia Amarilla, Salvadora Fernández, Blanca Barquinero, María Estela Zamudio, Edgar Ayala, Francisco Solano López Ortiz, Mariano Nin está también de cumpleaños.
1: Gran productor de canal.
0: Mariano Nin, abrazo mi querido Mariano Nin, duende fantástico. Él hacía un programa que se llamaba Los Duendes Fantásticos.
1: ¿En serio?
0: Sí, trabajamos ahí juntos en la radio universitaria un tiempo. Cuando era pobre él.
1: Claro, cuando ustedes eran pobres.
0: Los duendes fantásticos.
1: Cuando ustedes.
0: Yo siempre le digo a Mariano Nin, el duende fantástico.
1: Cuando eran ustedes pobres.
0: Bueno, felicidades. Nuestro homenaje para la gente de Parabienes.

0: Felicidades, amigos. Que pasen bien. Ahí que dice. El último ahí.
1: ¿Qué tal, Aníbal? 10 puntos.
0: ¿Quién es?
1: El doctor Orlando Fioroto, un gran amigo, un fuerte abrazo, gran correligionario también.
0: Este señor.
1: ¿Y cuál la música paraguaya? Paraná. Él vivía en el cuerpo de Paraná, sabe todo. O sea. Presumiblemente me puede responder aquella pregunta que hice.
0: Saludos, mi querido amigo doctor Orlando Fioroto.
1: Sí, señor.
0: Fue ministro, fue embajador, concejal, multifacético él. Gracias, mi querido. Pero estoy enojado con él.
1: ¿Por qué?
0: Y porque suele hacer fiesta en su casa, le invita a Teresita Belloso, Ángel Pato García, y no, a mí no me invitan. Veo nomás ahí en su casa que hace... después, ¿dónde fue eso? En la casa del doctor Fioroto. Y yo veo que torta picó. Yo no soy su amigo, le digo a la gente. Vino Teresita Belloso con su marido de Argentina, estaba Ángel Pato García.
1: Mira vos.
0: Y otros invitados. Y bueno, alguna vez me va a invitar el doctor Fioroto en su casa.
1: Imagino que sí. No se va a olvidar.
0: Y se olvida de los amigos, pero yo igual le quiero mucho.
1: Me suelo cruzar con él. Nos vamos al mismo supermercado, así es que y ahí, él llena el carrito.
0: El supermercado de los millonarios.
1: Bueno, conmigo eso no va. Con él sí.
0: Señoras y señores, hemos trabajado para todos ustedes.
1: Está Víctor John Quiroga. En la primera parte estuvo Arnaldo Silvio Grau, Aníbal González Centurión y esta voz Oscar Recalde Blanco.
0: Celebremos la vida, el amor y la amistad. Hasta mañana, amigos. Hasta mañana, Oscar.
1: Hasta mañana, señor.
2: 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Dios mediante.
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7: Los medios de comunicación del Estado paraguayo les recuerda. Óscar Barreto Aguayo.
8: Vaga orillas del estero, en la seca el siricó. Va buscando el agua fresca que en la seca se agotó.
7: Nació en la ciudad de Villarrica un 24 de febrero de 1934 y falleció un 5 de agosto de 1983. Cantante paraguayo, también conocido como el galán de la zarzuela paraguaya, por protagonizar las primeras obras de este género musical creado por Juan Carlos Moreno González en la década de 1950. De registro barítono, estudió en la Escuela Nacional de Canto con la famosa Sofía Mendoza. Integró la típica Pampa de Luis Torres. Tuvo roles protagónicos en zarzuelas como María Pacurí, Naranjera, Ribereña, La Morena del Trigal, todas de reconocidos autores como Juan Carlos Moreno González, Manuel Frutos Pane, Alcibiades González del Valle, Nené Norton y Mario Ayumoto.

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Guarania es un género musical popular con menores composiciones. Fue creado en nuestro país por el músico José Asunción Flores en 1925. El nombre fue propuesto por el mismo Flores luego de leer el poema Canto a la raza, 1910, de Guillermo Molinas Rolón, en el cual se utiliza el término con el que hace alusión a la región donde vivían los guaraníes.

Guarania, patrimonio cultural inmaterial de la humanidad. La guarania es un género musical originario de nuestro país, creado en 1925 por el maestro José Asunción Flores. Se caracteriza por sus melodías lentas, melancólicas, y refleja la nostalgia y el sentir profundo del pueblo paraguayo.

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Escuchamos Enrique Di Flores, No he podido olvidarte. La actual temperatura en Asunción y área metropolitana, informe de la Dirección General de Meteorología e Hidrología, 25 grados, la sensación térmica 26 grados, la humedad del 68%, viento noreste a 34 kilómetros en la hora. En sala de sonidos, el compañero Víctor Julián Quiroga. Para lo que resta de la tarde, Meteorología anuncia vientos moderados del norte. Para el día de mañana, Meteorología anuncia una mínima de 13, una máxima de 20, fresco, cielo nublado, parcialmente nublado, vientos leves a moderados del sur, lluvia dispersas con ocasionales tormentas eléctricas, luego ya iría mejorando. Sábado 8, mínima 12, máxima 26, frío al amanecer, luego cálido por la tarde, cielo parcialmente nublado, nublado, vientos variables, luego del sur. Domingo 9, mínima 13, fresco, cielo mayormente nublado, vientos del sur, se pronostica una máxima de 19 grados. Día lunes, mínima 12, máxima 17, frío a fresco, cielo mayormente nublado, vientos del sur. Descenso de la temperatura desde el día de mañana, según el informe de la Dirección General de Meteorología e Hidrología. Desarrollamos algunas informaciones del ámbito nacional, las principales informaciones de la media jornada. INDER avanza en la titulación masiva de dos históricas colonias del departamento de Caaguazú. El Instituto Nacional de Desarrollo Rural y de la Tierra, INDER, anunció en audiencia pública la titulación masiva de las tierras conformadas por dos históricas colonias del departamento de Caaguazú, Blas Garay y Genaro Romero, ubicadas dentro del distrito de Coronel Oviedo. La colonia Genaro Romero, fundada ya en 1897, y la colonia Blas Garay, creada en 1941, conforman las poblaciones rurales más importantes de la capital del departamento de Caaguazú, y su titulación masiva es una reivindicación histórica celebrada por sus ocupantes durante la audiencia pública. Campaña de la ANDE Ñande Ahorro se extenderá hasta el 31 de agosto. La Administración Nacional de Electricidad ANDE anunció la extensión de su campaña de beneficios para sus usuarios Ñande Ahorro, que apunta a reducir la morosidad y promover la regularización de clientes mediante planes de financiación, exoneraciones y beneficios especiales. La decisión fue adoptada considerando los excelentes resultados obtenidos durante la primera etapa de la campaña, correspondiente al periodo desde el 10 de junio al 31 de julio del presente año, en donde en las últimas tres semanas se ha registrado un incremento del 200% en la cantidad de financiaciones respecto al comportamiento habitual. AFD cumple 21 años con más de 6.182 millones de dólares canalizados a través de créditos y garantías para el desarrollo de nuestro país. Estas son algunas de las informaciones que desarrollamos para ustedes en nuestro espacio que denominamos Palabras de Mujer por la 95.1 FM Nacional. A continuación vamos a escuchar a Lorenzo Santamaría, Si tú fueras mi mujer, su propuesta.

Escuchabas a Daniela Romo, dueña de mi corazón. Estados Unidos aprobó la primera vacuna antigripal del ARN mensajero para adultos mayores. La Administración de Alimentos y Medicamentos autorizó el inoculante contra la influenza basado en ARN para mayores de 50 años. La Administración de Alimentos y Medicamentos, FDA, ha aprobado la primera vacuna antigripal basada en ARN, lo que abre el camino a un nuevo tipo de vacuna que estará disponible para adultos mayores de 50 años que deseen inmunizarse contra esta enfermedad respiratoria, según anunció Moderna en un comunicado. La agencia autorizó la vacuna del laboratorio Moderna para adultos de 50 a 64 años y aceleró su aprobación para mayores de 65 años con el compromiso de realizar estudios posteriores a su comercialización en este grupo de edad, según informaron. La compañía indicó que la nueva vacuna probablemente estará disponible en tiendas seleccionadas de Estados Unidos en las próximas semanas, pero el precio no se dio a conocer de inmediato. Los expertos médicos han expresado su esperanza de que las vacunas de ARN puedan facilitar a los fabricantes una respuesta más rápida a los cambios de la cepa de la gripe, ya que su desarrollo es más rápido que el de las vacunas tradicionales. La gripe sigue siendo un importante desafío para la salud pública, señalaron los responsables de la medicina. Estados Unidos entonces aprobó la primera vacuna antigripal de ARN mensajero para adultos mayores. Un nuevo desafío entonces para la ciencia que fue aprobado. 5 minutos pasaron de la hora 13. Escuchamos ahora a Rafael con esta canción, Toco Madera.

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Escuchamos a Valeria Lenz, Ámame en cámara lenta, uno de los grandes éxitos de la intérprete argentina. Valeria Lenz, que ha dado grandes éxitos a la música. Durante su visita a los estudios de Radio Nacional del Paraguay, el jefe del Servicio de Oftalmología del Hospital Central del Instituto de Previsión Social, Dr. Carlos Duarte Reguera, destacó las atenciones que desarrollan en el citado sector médico. Mencionó sobre los trabajos profesionales y los horarios en que los usuarios del IPS pueden llegar para acceder a las atenciones, atenciones que, según sus palabras, se está realizando de forma muy eficiente. Por otro lado, Petropar prevé mantener sus precios como la más competitivos del mercado en un escenario de subas. El presidente de Petropar, William Wilca, afirmó que la petrolera estatal no prevé un reajuste inmediato en los precios de sus combustibles, pese al incremento aplicado por algunos emblemas privados. Indicó que la empresa continuará evaluando el comportamiento del sector y que la idea es mantenerse con los precios más competitivos del mercado. Estas son informaciones del ámbito nacional que compartimos con ustedes. Escuchamos ya otra canción, 95.1 FM Nacional, en sala de sonidos, el compañero Víctor Julián Quiroga.

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Escuchabas al rey Roberto Carlos con la canción Camionero. El puerto y el centro histórico reúnen artesanía, formación.

disciplinas comprometidas con la justicia, la igualdad y la democracia y los derechos humanos. Para participar se requiere inscripción previa mediante un formulario habilitado. El viernes 7, de 16 a 18 horas, se desarrollará la jornada Formación y Reforestación del Puerto de Asunción a cargo del instructor Elian Bracho. La capacitación abordará técnicas de jardinería, cuidado de plantas, manejo de espacios verdes y uso de especies nativas. La actividad tendrá un costo de 100.000 guaraníes e incluirá formación y certificado digital. Los cupos son limitados y las consultas podrán realizarse al 0972-662-661. Reitero, 0972-662-661. Durante la visita al puerto, el público también podrá recorrer la recova al puerto, instalada temporalmente en el hall central, mientras que avanzan las obras de restauración y puesta en valor del edificio histórico de la recova. Los trabajadores continúan ofreciendo artesanías, textiles, artículos de cuero, objetos decorativos, recuerdos y otros productos vinculados con el tradicional paseo. El espacio está abierto de lunes a sábado de 8:30 a 18 horas. El sábado 8 de agosto, el Espacio Cultural Itaú, ubicado en la planta baja del Centro Cultural del Puerto, permanecerá abierto de 14 a 20 horas con la exposición colectiva Fragmentos para imaginar lo posible, curaduría en construcción. La muestra reúne los trabajos de 5 jóvenes curadores que participaron del programa Territorios en Disputa, desarrollado por Ticio Escobar y, por supuesto, bajo su mentoría. La programación continuará sobre la calle Palma con una nueva edición de la Feria Palmear, que reunirá propuestas gastronómicas, comerciales y culturales junto con la apertura de museos y espacios históricos del centro capitalino. En el Archivo Nacional de Asunción, de 11 a 20 horas, podrá visitarse la exposición Cuatro Tiempos de la República, las Constituciones del Paraguay. La muestra recorre las constituciones de 1870, 1940, 1967 y 1992 mediante documentos originales, fotografías, publicaciones, firmas, sellos oficiales y otros materiales conservados por la institución. Por su parte, el Museo Nacional de Bellas Artes mantendrá habilitado de 13 a 19 horas, habilitada en este caso, la exposición Elba, del fotógrafo paraguayo Raúl Villalba. La propuesta combina a fotografía digital e instalación audiovisual para abordar la memoria, los vínculos familiares y la figura materna mediante objetos personales, flores, alimentos y elementos domésticos. El circuito incluirá además el Museo Casa de la Independencia, abierto de 8 a 21 horas. El público podrá recorrer y ver su colección permanente, conocer los documentos, mobiliarios, objetos y ambientes vinculados con el proceso de la independencia nacional. La agenda forma parte de las acciones impulsadas y acompañadas por la Secretaría Nacional de Cultura para mantener activos sus espacios y facilitar el acceso a la ciudadanía a propuestas formativas, artísticas y patrimoniales. Actividades para este fin de semana en el centro, en la parte histórica, por sobre todo, de nuestra ciudad capital. La mayoría son de acceso totalmente libre y gratuito. Tras esto, de vuelta a la música, cuando ya pasaron 35 minutos de la hora 13, escuchamos a Franco Simone, Paisaje.

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Escuchamos a Emanuel junto a las chicas de Pandora, una muy linda canción, sobre todo una gran interpretación de este tema que tiene muchísimo éxito. Todo se derrumbó dentro de mí, diferentes versiones, y en todas las versiones, por supuesto, con gran éxito este tema. La Orquesta Sinfónica de la Ciudad de Asunción, La OSCA, abrirá el día de hoy un nuevo capítulo de su temporada oficial con la presentación de cantantes alemanes invitados. El concierto es a las 20 horas en el Teatro Municipal Ignacio Apane, Presidente Franco, entre Chile y Alberdi, con acceso totalmente libre y gratuito. Los artistas son de la Deutsche Oper Berlin, el tenor Thyssen Rups y la mezzosoprano Irene Olillo, quienes actuarán por primera vez en el país con orquesta dirigida por el maestro Luis Sarán. Para el maestro Sarán, la presencia de artistas internacionales forma parte de un trabajo sostenido desde hace más de 4 décadas. Desde la creación de la Sociedad Filarmónica de Asunción, uno de los principales objetivos fue impulsar el intercambio cultural, que grandes artistas vengan al Paraguay y que nuestros músicos también puedan vivir experiencias en otros países. Y esto beneficia tanto al público como al crecimiento artístico de la orquesta, señaló en un comunicado el maestro Luis Sarán. En esta oportunidad, la propuesta reúne un repertorio que incluye obras de Mozart, Bizet, Wagner, Lechar, Dicutrus y Raúl Abranson. Música para emocionar. Para los dos invitados alemanes, el verdadero éxito del concierto no estará en la perfección técnica, sino en la conexión con el público. Antes de llegar al país, investigaron sobre la escena musical paraguaya y encontraron en Luis Sarán una figura de referencia, señala esta gacetilla de prensa. La propuesta de la Orquesta Sinfónica de la Ciudad de Asunción para el día de hoy en el Teatro Municipal Ignacio Apane, a las 20 horas, la participación de los artistas de la Deutsche Oper de Berlín, el tenor Thyssen Rups y la mezzosoprano Irene Olillo. Reitero que el acceso es totalmente libre y gratuito para todo el público. 46 minutos pasaron de la hora 13. Vamos al encuentro de otra canción y luego ya estamos con la última parte de nuestro programa del día de hoy. Juan Pardo con esta propuesta, El Hombre del Norte.

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Ana Gabriel, la canción Simplemente Amigos. Estamos llegando ya a la parte final de nuestro programa del día de hoy. 26 grados la actual temperatura en Asunción y área metropolitana. La sensación térmica es de 27 grados. Para lo que resta de la tarde se anuncia vientos moderados del noreste. Para el día de mañana, Meteorología anuncia una mínima de 13, una máxima de 20, lluvias dispersas con ocasionales tormentas eléctricas. Sábado 8, mínima 12, máxima 26, frío al amanecer, luego cálido por la tarde, cielo parcialmente nublado, nublado, vientos variables luego del sur. Día domingo 9, mínima 13, máxima 19, lunes 10, se anuncia una mínima de 12 y una máxima de 17 grados, vientos del sur. Continúa en sala de sonidos el compañero Víctor Julián Quiroga. Nosotros nos despedimos, nos reencontraremos el día de mañana. Y continúen ustedes, por supuesto, en compañía de la 95.1 FM Nacional, que como todos los días tiene las mejores propuestas para todos ustedes. Nos vamos, prudencia al hablar y quién confiar, porque no todos lo que consideramos amigos son de fiar, dice esta frase de un anónimo. Gracias por la preferencia, tengan ustedes muy buenas tardes.

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0: buenas tardes, queridos amigos. Arrancamos así con la alegría, la energía y la buena onda de siempre, el programa de Mi Patria Soñada por la 95.1 FM Radio Nacional del Paraguay. 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Y arrancamos con la mejor música del mundo, la música paraguaya.
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1: Seguimos, queridos amigos, aquí por la 95.1 FM Radio Nacional del Paraguay, con mi patria soñada y con la mejor música del mundo, la música paraguaya y, por qué no decirlo, también la música foránea, que gusta mucho a la gente. 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

0: Bien, queridos amigos, seguimos aquí por la 95.1 FM Radio Nacional del Paraguay con el programa de Mi Patria Soñada. 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Seguimos con la música, compañeros. 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
1: Seguimos, queridos amigos, aquí por la 95.1 FM Radio Nacional en Paraguay, con mi patria soñada y con la mejor música del mundo, la música paraguaya y, por qué no decirlo, también la música foránea, que gusta mucho a la gente. 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
0: 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Amigos, seguimos aquí por la 95.1 FM Radio Nacional del Paraguay con el programa de Mi Patria Soñada. 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Seguimos con la música, compañeros.
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final del programa de Mi Patria Soñada el día de hoy aquí por la 95.1 FM Radio Nacional del Paraguay. Y nos despedimos con el agradecimiento profundo a toda la querida audiencia, a los compañeros de Sala Técnica y por supuesto a la UNIDA, Universidad de la Integración de las Américas, la UNIDA que nos presentó como siempre el día de hoy. Nos vamos con el compromiso de regresar mañana a las 14 en punto. Bendiciones para todos. Chau, chau, chau.

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2: Los medios de comunicación del Estado paraguayo les recuerda. Agustín Pío Barrios nació un 5 de mayo de 1885 en la ciudad de Misiones. Falleció en San Salvador un 7 de agosto de 1944. Al extraordinario guitarrista y compositor paraguayo Agustín Pío Barrios, conocido también como Mangoré, le gustó la música desde niño y comenzó a tocar la guitarra en la orquesta Barrios, integrada por su familia. Desarrolló una impresionante carrera internacional y finalmente se radicó en San Salvador, donde ejerció la docencia. Es considerado uno de los compositores hispanoamericanos más importantes del siglo XX. También se dedicó a la grabación de discos, llegando a aproximadamente 50 registros sonoros. Compuso obras que perduran por su calidad y belleza. Entre ellas se destacan La Catedral, Las Abejas, Julia Florida, Confesión, Danza Paraguaya, Una Limosna por Amor a Dios y muchas otras piezas, algunas lastimosamente se perdieron.
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2: Los medios de comunicación del Estado paraguayo les recuerda. Agustín Pío Barrios nació un 5 de mayo de 1885 en la ciudad de Misiones. Falleció en San Salvador un 7 de agosto de 1944. Al extraordinario guitarrista y compositor paraguayo Agustín Pío Barrios, conocido también como Mangoré, le gustó la música desde niño y comenzó a tocar la guitarra en la orquesta Barrios, integrada por su familia. Desarrolló una impresionante carrera internacional y finalmente se radicó en San Salvador, donde ejerció la docencia. Es considerado uno de los compositores hispanoamericanos más importantes del siglo XX. También se dedicó a la grabación de discos, llegando a aproximadamente 50 registros sonoros. Compuso obras que perduran por su calidad y belleza. Entre ellas se destacan La Catedral, Las Abejas, Julia Florida, Confesión, Danza Paraguaya, Una Limosna por Amor a Dios y muchas otras piezas, algunas lastimosamente se perdieron.
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queridos paraguayísimos y mis queridas paraguayísimas del país y del mundo, tengan todos ustedes una tarde maravillosa, bendecida, escuchando nuestra bella, auténtica y querida música paraguaya, aquí, paraguayísimo, para el país y para el mundo.

0: Muchas gracias, queridos amigos.
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La palabra folclore. ¿Qué significa la palabra folclore? Es el conjunto de tradiciones, creencias, costumbres, mitos, leyendas, artesanías y expresiones artísticas de una cultura. Es el saber popular de los pueblos. Se festeja cada 22 de agosto. 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Se destaca por su carácter popular, transmitiéndose de generación en generación. Se expresa a través de nuestro bello y único idioma nativo, el guaraní, mitos, música, danzas tradicionales, exquisita gastronomía y artesanía única. 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Yeah.

0: gracias.
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seguimos aquí en Paraguayísimo, donde la musa inspiradora del programa será por siempre nuestra bella y querida música paraguaya, con un gran grupazo paraguayo para el mundo, Grupo Ñacendé. 41 años de éxitos nacional e internacional, logros de todo tipo, discos de oro, premiaciones, etcétera, etcétera. Un gran grupo paraguayo para el mundo. Quiero aprovechar para saludar a mi millonaria audiencia de todas las ciudades periféricas de Asunción, aquí lo que están en Asunción, en las colectividades de Buenos Aires, España, Estados Unidos, Brasil, Chile, Uruguay y de todo el mundo, a los que se están trasladando ya a sus hogares, en sus vehículos, en taxi, en vol, en los transportes públicos, etcétera. Donde ustedes están, nosotros con ustedes vibrando con la música paraguaya. Te lo decimos de todo corazón aquí en Paraguayísimo.

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Bueno, vamos a hablar un poco de lo que significa la palabra Paraguay. La palabra Paraguay proviene de la lengua guaraní. Significa el agua que viene del mar. Nuestro río Paraguay se inicia en el Amazonas con el Paraná y se une con el Río de la Plata para su salida al Atlántico. La palabra Paraguay nos identifica ante el mundo con nuestras costumbres, tradiciones y nuestra bella, auténtica y querida música paraguaya que llegan al alma, legado indiscutible de nuestros ancestros, los guaraníes. 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

0: nos vamos por el día de la fecha felices y contentos, porque aquí en Paraguayísimo vibramos con la música paraguaya, la que llevamos en el alma y en el corazón. Pero volamos en un Boeing 727 porque pasa volando la hora, porque sentimos esa alegría y ese amor por nuestras tradiciones y especialmente por nuestra bella y querida música paraguaya. 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
3: Los medios de comunicación del Estado paraguayo les recuerdan. Agustín Pío Barrios nació un 5 de mayo de 1885 en la ciudad de Misiones. Falleció en San Salvador un 7 de agosto de 1944. Al extraordinario guitarrista y compositor paraguayo Agustín Pío Barrios, conocido también como Mangoré, le gustó la música desde niño. Comenzó a tocar la guitarra en la orquesta Barrios, integrada por su familia. Desarrolló una impresionante carrera internacional y finalmente se radicó en San Salvador, donde ejerció la docencia. Es considerado uno de los compositores hispanoamericanos más importantes del siglo XX. También se dedicó a la grabación de discos, llegando a aproximadamente 50 registros sonoros. Compuso obras que perduran por su calidad y belleza. Entre ellas se destacan La Catedral, Las Abejas, Julia Florida, Confesión, Danza Paraguaya, Una Limosna por Amor a Dios y muchas otras piezas, algunas lastimosamente se perdieron.
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0: Los medios de comunicación del Estado paraguayo les recuerda. Oscar Barreto Aguayo.
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0: Nació en la ciudad de Villarrica un 24 de febrero de 1934 y falleció un 5 de agosto de 1983. Cantante paraguayo, también conocido como el galán de la zarzuela paraguaya, por protagonizar las primeras obras de este género musical creado por Juan Carlos Moreno González en la década de 1950. De registro barítono, estudió en la Escuela Nacional de Canto con la famosa Sofía Mendoza. Integró la típica Pampa de Luis Torres. Tuvo roles protagónicos en zarzuelas como María Pacurí, Naranjera, Ribereña, La Morena del Trigal, todas de reconocidos autores como Juan Carlos Moreno González, Manuel Frutos Pane, Alcibiades González del Valle, Neneco Norton y Mario Ayubón.

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0: Muy buenas noches, mi queridísima audiencia. Penacó este día 6 de agosto, se llama hoy, 8 años adelantaba hoy, 6 de agosto del año 2026, jueves. Ñamoñe Purujina, Ñan de programa, Ñan Bojera, Bañan en Baete, Tete Nondé. Lo auténtico, nuestro primero. 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Todo esto lo estamos haciendo a través de las ondas de Radio Nacional del Paraguay 95.1, transmitiendo, valga la redundancia, para el Paraguay y para el mundo entero. Hoy una fecha muy especial, tenemos visitas de lujo ya en los estudios de Radio Nacional, porque vamos anticipadamente a celebrar los 132 años del bate del pueblo, del bate popular, el grande entre los grandes, Emiliano R. Fernández. Y por supuesto, comenzamos la programación con la mejor música del mundo, la música paraguaya, y con dos temas que pertenecen en letra a Emiliano R. Fernández. En primer lugar, estábamos escuchando del material Imomorambiba Purajei. Estábamos escuchando en dúo de voces a Shirley Torales y Alberto Guaraní, Penera Anobo, letra de Emiliano R. Fernández y música de Juan A. Torales. Y a continuación del material Tu Ramo de Flores, estábamos escuchando a Alberto Guaraní con su voz y estilo en el tema que pertenece en letra a Emiliano R. Fernández y en música a Juancito Báez, Mi Pluma. Con estas dos hermosas composiciones que pertenecen al bate Emiliano R. Fernández, estamos abriendo la programación y voy a empezar ya a saludar, a presentar a quienes vienen a traernos en esta noche, noche de gala, diría yo, más de Emiliano R. Fernández, porque yo sé que mi audiencia está ávida de conocer, de saber, y hoy vamos a saber a lo mejor muchas cosas que no sabíamos, que ni nos imaginábamos. Voy a empezar saludando acá al queridísimo amigo. La tecnología a veces juega un papel un poco, pero yo creo que estamos filmando, ¿verdad? Porque la gente también puede seguirnos a través de la web 95.1 el dial y también por el Facebook. Estamos transmitiendo en directo. Muy buenas noches, mi querido Orlando Fiorotto. Vaya pan de Pujarejina.
1: Se pujare por ahí tereí, ayudó a ver la pende de programa, más todavía acompañado de grandes personalidades de la música paraguaya. A mañana, Néstor Damián Giré, un trovero, un hombre extraordinario. Cuando le encontraba ahí en el estacionamiento, le digo, ese core ya po, pe música, este es para anuncio de los recuerdos, Ashue. Aníbal Rivera, Angora, Hashe, bla, bla, bla, bla. Ah, pues ya no sé más la música allá. Algo extraordinario, no sé si va a cantar esta noche eso. Pero no importa, hoy es la noche de Emiliano. Saludo a todos los emilianistas del país que nos están escuchando en este momento, viendo por las redes sociales, todos están filmando acá. Isidro Cabral, gracias por tu presencia. Le llamé a Isidro, quiero que compartas con nosotros, Mato, ya con Magdalena Fernández, nada más y nada menos que la nieta del gran Emiliano R. Fernández, el mariscal de las letras paraguayas, el gran Emiliano R. Fernández.
0: Una visita de lujo, como dije. Buenas noches, Magdalena, ¿cómo estás?
2: Muy buenas noches, señora Shirley. Un gusto estar acá. Que yo más agradezco a Emiliano tener esta amistad, porque mi persona prácticamente nada hizo. Estoy cosechando lo que él sembró. No es fácil decir, pero es una realidad. con un ex senador, con un ex ministro del interior, con una autora de la Universidad Católica, de un autor, actor, y yo, María Magdalena Nieta, acá está, un compositor, intérprete, Néstor Damián Giret, un amigo de mi familia, de cuna de mi familia, de don Laureano Fernández, primogénito de don Emiliano. Yo les agradezco sobre todo este espacio, esta recordación de los 132 años de don Emiliano. Muchísimas gracias, doctor.
0: Muy buenas noches, mi querido amigo Isidro Cabral Boejara, autor, productor, músico y poco teringo, la de trayectoria, como también conductor de ese programa tan escuchado que fue de los sábados. Así y que es. Esperamos con ansia el regreso, mi querido Isidro.
3: Sí, Dios quiere, muy pronto. Muy buenas noches, doctora Shirley. Un placer enorme compartir tu programa y compartir con tu audiencia y compartir esta mesa, como decían los que me antecedieron, con tantas personalidades invitadas por vos, como el querido senador Orlando Fiorotto y la nieta de Emiliano R. Fernández, a quien desde hace varias décadas vengo siguiendo, vengo estudiando y vengo difundiendo no solamente su música, sino su historia de vida, ¿verdad? Y es un gran honor para mí, ahora que vamos a recordar su cumpleaños, estar aquí en este programa compartiendo con uno de sus coautores. No es fácil encontrar coautor de Emiliano R. Fernández. Y aquí tenemos una personalidad de la música paraguaya, como lo es el querido amigo Néstor Damián Giret. Y como emilianista, debo decir que para mí su mayor virtud es ser coautor de Emiliano R. Fernández.
0: Muchas gracias por esas palabras, mi querido amigo Isidro. Muy buenas noches, Néstor Damián Giret, un ícono de la música, del arte, sí. Una personalidad maicono hendú y jano llevo peteila, Néstor Damián Giret. Sí. Muy buenas noches y muy agradecida por tu presencia acá en los estudios de Radio Nacional.
4: Muy buenas noches, Chile, y buenas noches a los amigos, a la audiencia. No hay que ir a Uribe, jamás hay que ir a Uribe, a ver, por lo menos a Ñandú, un poco de importancia. Las personas de hacer trabajo artísticamente con Emiliano. Emiliano es un. Después de Ñandé Yara, Aremimbo Bumba. Ñandé Yara, Aremimbo Bumba. Ya le po guasco de Paraguay, a peor foñan de Jehuí y pues jure, a ver. Yo soy de los primeros tiempos, leía la poesía de Emiliano R. Fernández, porque yo tenía un tío que tenía la revista en aquellos tiempos de Ocarapotipo, y a la siesta se acostaba en la cama y oye, no, todo algo, y leía en voz alta la poesía. Y yo, un niñito, 7, 6, 7, 8 años, escuchaba su lectura. Y después me impresionaba esa rima que tenía. Mi escuela Betina hay uno. Después me fui al primer grado, al segundo grado, y ya sabía leer, y empezaba a leer la misma revista que leía mi tío. Hasta llegó. Esa personita soy yo, Néstor Damián Giret.
0: Bueno, y la verdad es que es una noche muy especial, Orlando. Yo omití tantos títulos, digamos, tanta trayectoria tuya, pero lo que más yo tengo presente en tu persona, mi querido Orlando, es ese amor, esa solidaridad con los artistas. Y yo creo que eso no lo tiene cualquiera que estuvo o está en el poder. Y Orlando Fiorotto, porque yo antes de conocerte, yo ya escuchaba. Sí. Él es para los artistas, con los artistas, indagando. Entonces, Orlando, cuando estuvimos acá por lo de Luis Alberto del Paraná, ¿verdad? Un grande, y ahora que estamos ya por lo de Emiliano. Qué satisfacción y qué hermosa noche. Y yo quiero dejar a cargo de ustedes, porque yo lo que voy a decir a la audiencia solamente es de que el 8 de agosto, el sábado, se celebra un aniversario más del nacimiento del bate guaraní Emiliano R. Fernández, 132 años. Pero como siempre hay esa polémica de dónde nació. Por ejemplo, uno entra ahí en Google y dice Concepción, otro dice Usunú. En fin, papá, pues está más bien de cargo, Orlando.
1: Bueno, hablar de Emiliano R. Fernández, tuve la dicha, ¿verdad, Isidro? La dicha de ser el proyectista de la ley para que hoy sus restos mortales, me mostraba acá Magdalena los recortes de los diarios, aquel 5 de octubre del año 2011, dentro del marco del bicentenario de la patria paraguaya, Emiliano R. Fernández, siendo las 17 horas, ingresaba al Panteón Nacional de los Héroes. Ahí cerquita del mariscal Francisco Solano López, y ahí cerquita también del mariscal José Félix Estigarribia. Él, el mariscal de la letra paraguaya. Tres mariscales. Y al hablar de Luis Alberto del Paraná, tuve la dicha también de precisar el proyectista de la ley para que cada 15 de septiembre, cada 15, está llegando, se declare Día de la Polca Paraguaya. En homenaje a Emiliano R. Fernández y al propio Luis Alberto del Paraná, que partieron los dos en la misma fecha, de distintos años.
0: Sí,
1: de distintos 15 años.
0: De septiembre.
1: 15 de septiembre.
0: Recuerdo esa fecha muy bien porque era aniversario de boda de mis padres. Entonces coincidía todo, oicola, como yo folclorista también, oicola, farra,
1: tu padre también.
0: Y entonces recordando, ¿verdad?, a Emiliano y a Paraná, ¿verdad?, por el 15 de septiembre. Y bueno, y Magdalena, ¿qué podés decirnos vos sobre dónde nació realmente Emiliano?
2: Dentro del entorno familiar, que yo siempre le llamo el primer anillo. Porque yo soy hija de don Laureano Fernández y de doña Celsa Rivarola de Fernández. Resulta que el caracú mismo de ahí viene de doña Bernarda. Y la mala interpretación de aquel periodista que en el año 1957, cuando vivían todavía en Bejarano, viene y le dice, pero es abuela Bernarda la que nació en Recoleta. La primera mala interpretación ya. El mal oír, porque ella seguro que escuchó que le preguntaba a ella dónde ella nació, pero era Emiliano ahí. Primer punto. El segundo punto es también de Curuzú Isabel. Papá tuvo grandes problemas con este sacerdote, Carlos Haynes, sí, sacerdote salesiano, y también tuvo con un doctor, creo que es abogado, el que direccionaron el mal nacimiento en Curuzú Isabel. Ellos fueron realmente a Concepción, pero por trabajo, porque en ese era puerto, y en los puertos eran prósperos. Y nada, ¿verdad? Solamente yo voy a mantener hasta que el día que termine el primer anillo de don Laureano y doña Celsa, voy a sostener y voy a mantener. Porque no puedo salirme y llamarle mentiroso a mi padre, a don Laureano y a don Norberto. Porque de la cripta de Guarambaré en 1998, de ahí le trajeron para el Panteón de los Héroes. Papá no le puedo llamar mentiroso a mi papá, como siempre le digo a todos los que aluden su nacimiento. Después está, por otro lado, están que llaman, ¿verdad?, el documento oficiado en forma de testigos. A uno le conozco, es camarada de Emiliano. Aún no conocí cuando leí el acta de nacimiento que hicieron en el año 1976, apócrifo. ¿Y cómo se permitió eso? En el registro civil muchas veces nos preguntamos como persona de ley, pero hay que mantener, yo mantengo lo que papá dijo, lo que mamá dice, lo que la abuela dijo. Hay situaciones en la historia muy dolorosas, que a mí no me cabe decir, es la persona la que tiene que decir, es un familiar, pero yo conozco, pero no lo voy a decir. Jasetereiboy, es muy doloroso cómo nació Emiliano Nedizunu Guarambaré.
0: Bueno, la verdad es que estamos así como una mesa, no es mesa redonda, pero PTI, una vez estamos con un coloquio agradable. Jamás ahí con Isela coloquio, Isela se músico pete. Apete tenemos que estar pu, apete hijas, apete tenemos que estar paguazú. Isidro, ¿qué podemos agregar a esto que estaba diciendo con tanta exaltación, verdad, Magdalena?
3: Y bueno, yo justamente suelo hablar y ponerme en la piel del poeta o de cualquier ciudadano nacido en su barrio, en su ciudad, en su país. Cuando hablamos de nuestro barrio, exaltamos siempre como trinidense, por ejemplo, yo exalto Trinidad, o cualquier otra ciudad donde se nace, siempre uno exalta su lugar de nacimiento. Y yo siempre hablo, cuando un poeta habla, tiene que decir, basta con pensar que se escribió Pendevalle Peicoé, dice cuando se refiere a Concepción. Pendevalle Peicoé, buirá y extraño y teba. Entonces, si él sabía que era de Concepción, iba a decir Ñan de Vallepe, ¿verdad? Y él dominaba el guaraní. No hay una de sus más de 2000 obras donde haya alguna imprecisión, a menos que él, jugando con la licencia literaria o jugando con el idioma, con nuestro idioma, que tiene el yopará, que tiene el yejeá, que tiene la guaranización del español, del castellano, o la castellanización del guaraní dentro de nuestro yopará, y lo hace deliberadamente para jugar con la rima, porque es la forma de hablar de la gente de tierra adentro. Es lo que siempre expuse, donde siempre me invitan a hablar. Y pongo como ejemplo Primavera, por ejemplo. Primavera, ofrece Hokipai Verde así, Paro Blanco, hasta allí, Mumbiruya, esa campi, ¿cómo es? Bueno, en una parte habla hierbas, arbustos y flores. Hierbas, arbustos y flores. Imagínense la rima. Hierbas, arbustos y flores, entero y potillera, y botitillas esa con exquisitos primores, ores con flores, ¿verdad? Sí. Con exquisitos primores, bello aspecto encantador ese. Y ahí juega con el número, bello aspecto encantadores. Nadie dice bellos aspectos encantadores. Bello aspecto encantadores, es la licencia poética que usa deliberadamente. Bello aspecto encantadores, cobacó tiempo huerú. Con en llaveres hindú, himno de aves cantores, ores otra vez como todo, ¿verdad? Y las aves no son cantores, son cantoras, ¿verdad? Sin embargo, él juega con eso. Y da gusto cuando hablo de esto y cuando investigo, y después la gente, mira, yo no sabía, nadie dice, como dijo la vez pasada el Isidro Cabral o lo que cuentan, hoy van a escuchar mucha gente y van a repetir esto que digo, ¿verdad? Una primicia que hago en tu programa.
0: Excelente.
3: Bueno, y así muchas otras cosas,
0: claro,
3: donde
0: se... más programas, más.
3: Sí.
0: Porque acá Néstor Damián Giret.
3: Oye, Mata Mayejeina.
0: Es coautor. Fue coautor. Coautor. Sí.
2: Yo quería tener una participación directa con Néstor Damián Giret.
0: Sí.
2: Por la propia curiosidad. Porque mucho. Aimene Damián Orecoge, si va. Papá decía, por don Lucas Mesa, llegaste a ver el baúl de las composiciones en letra de Emiliano en el baúl de don Lucas Mesa, es mi interrogatorio, primero. De allí sacaste estas nueve, digamos, yo nueve poemas saqué de Emiliano que le pusiste música, a la eterna primavera, que es Primavera 1, Salud Check para Jecue, Puerto Casado, hermoso, Purajei o Cara Pajú, Ajatare Pendejegui, esa es preciosa, también me encanta, Al Dejarte, Traidora, Entre Amigos, La Primera Noche, Desde el Cautiverio. llegaste, vos sacaste de este del baúl o de dónde sacaste esto como, como figura para poder interpretar, bueno, los versos de Emiliano?
4: Querido Mara, yo ya decía algo de chico que yo era
2: emilianista. Emilianista, ah, qué bueno, sí. Emilianista, sí.
4: Y emilianista. Y un día me invitó un amigo, Manolo Mesa, el eterno amigo que era locutor de Emilian Bay y su conjunto, y también fue payaso y cómico en el Gran Circo Alduvino de antes.
1: Según que Emil iba a ser el ministro del Interior.
4: Sí.
1: Sí, es que Emil era presidente de la República.
4: Según que Emil, porque Manolo Morón.
1: Sí, él le conocía. Yo le conocí a Manolo.
4: Un día me invitó Manolo, sí. Me contó que en la zona de Itaguazú había un señor, su pariente, que se llama Luca Mesa, que tiene Emiliano en un caramenguá.
1: Caramenguá, el pupe.
4: Caramenguá.
1: El pupe.
4: Y estaba lleno de arena el camino y fuimos en la moto. Llegamos una mañana a las 10 en la casa de Luca, nos recibió a Obeiterey, en aquel entonces ya tenía 80 años Luca, y murió a los 93 creo que fue. Y Manolo le explicó, primero le contó quién soy yo. Ya puedo poner la melodía, hey, no, y Luca. Vale, melodía y gusto. Y le decíamos que queríamos ver alguna poesía inédita para componerle la melodía. Yo era esa mi idea. Y, cómo no, empezó a sacar el caramenguá. En puño y letra de Miguel, que Luca Mesa guardó. Guardó

0: a la Joatán de Jesera y ahí en este Ceresara y por la copia decía a Luca le mandó en una carta la poesía ya de Puerto Pinasco otra vez y decía por el verso para el amigo cantor guitarrero Luca Mesa afectuosamente Emiliano R. Fernández.
1: Qué lindo,
2: qué
1: excelente.
2: Historia. Y Magdalena, yo te quiero pedir un favor.
1: Sí, señora.
2: Si le podés presentar un poco al,
1: sí, sí,
2: al artista que llegó con su guitarra para que también.
1: Sí, perdón, perdón.
3: Perdón. No, por favor.
1: Gracias. Es que era buenas tan noches. Grande este, buenas noches.
2: ¿Cómo es tu?
3: Atanasio Galeano.
2: Atanasio sí. Galeano, que ya estuviste, creo que en mi programa en alguna oportunidad, me parece, no, o todavía no. Bueno.
3: Antes con el doctor Joel Filardiga, nosotros teníamos acá un programa.
2: Ah, bueno, entonces muy buenas noches también y gracias por estar en esta reunión. Homenaje a Emiliano R. Fernández. Y Magdalena, vos que está hablando con él, y Catúpico ya en Duma de Petit Música, mi Petit.
4: Petit de Gustavea antes.
2: Petit de Gustavea, porque la gente pues está ávida acá.
4: Sea Yuro en Duma, aguante, gente, güey.
5: No se puede apagar ese porque desafina todo, dice.
2: Se puede, mira este.
0: A ver qué desafina.
4: Si hay cuá, curité, yutaja, Néstor Damián, opera yo. En Duma. Si hay cuá, de yutaja, copiare, opera antes, cobra yuja. Pero Juan Duan,
0: ¿cuál es el lindo recuerdo de Evelyn?
4: Va, Eva.
0: ¿Dónde entiendes? ¿Te das cuenta?
4: ¿Me veo mi cena, Néstor?
0: Tengo una entrega allá en el teatro
4: del Banco de la Nación Argentina.
0: Banco de la Nación Argentina, me entregaste el premio el autor más difundido.
4: Sí, se mandó A por A.
0: Tres sociedades. De APA, de AI,
4: y ese que te es EGP.
0: A ni me voy a entregar ese de hoy, me he
4: forzado. No, es forzado, veo. No, de barba, ahora con las fotos y alguien de barba. A vender tan derecho y botón.
0: Voy a cantar este tema que este no traje yo de Luca. Coye, luce Puerto Casado, güey.
4: Pelé rapea.
0: El Pidio Alcaraz.
4: Segovia.
0: Segovia, Pío Alcaraz, Segovia.
4: San Lorenzano.
0: Se fue en tiempo de votación presidencial, ya de su vez,
4: elecciones presidenciales. Elecciones
0: presidenciales como veedor.
2: Va llegando más artistas a este encuentro.
4: Es una serenata para Emiliano.
2: La serenata para Emiliano R. Fernández.
0: Un país. Patro.
4: Orecola acá.
0: Orecola la letra le entregó a el tío Alcalá Segovia pidiéndole que me traiga, que se tome, porque escucharon ya la música que yo hice de Emiliano Salvice para que fue dedicada a Puerto Pinasco. Y este es Puerto Casado. Entonces un día me llamó el tío Alcalá Segovia Yumina. La letra y me pidió para que le ponga rasguido doble porque Emiliano dice que cantaba su canción, sus canciones, hay canciones que cantaba en ritmo de rasguido doble ya, como Despierta mi Angelina y otros. Entonces en homenaje a Emiliano, en homenaje a Puerto Casado, a mi querido amigo que fue don el pibe Alcalá Segovia. Allá por eso le he rasguido todo. Se tiró ya.
4: Ya anduve.

de lejos se distingue su cerro azulado, que brindan esperanzas al prado occidental, regando su frescura vergeles de casado, despertando las flores el aura otoñal, los rayos matinales relámpago de oriente, esparce allí bendito flamígero esplendor.

0: ¡Bravo! ¡Aplausos! Bienvenida a la audiencia, que el nombre otra vez de esta composición, Néstor, esa Jeracoa.
1: Puerto Casado.
0: Puerto Casado.
1: Una dedicatoria a Puerto Casado.
2: De Emiliano R. Fernández y Néstor Damián Giré. Muy bien, aplauso.
0: Bueno, y voy a darle un poco la bienvenida acá a Alberto Guaraní, que llegó también con su guitarra para compartir. Vamos a tratar de conseguirte una silla ya enseguida de cualquier lugar.
2: Ya enseguida.
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0: Y justamente detrás. También para rendir un poco culto a don Emiliano. Atanasio, vos preparaste un tema también de Emiliano.
4: Sí.
0: Y bueno, pero, y vamos a hacer la ronda entonces para que... Quisiera, a mí lo que me quebranta saber que es, sí, Atanasio, que este chicuelo es demasiado querido por tanta gente. Y está de homenaje en homenaje. Y esta noche, bueno, él tiene un homenaje en Barrio Jara.
2: Así es. Entonces, en el Bar América.
0: Entonces, sí.
2: En el Bar América, soy dominicana.
0: Yo pregunto, Magdalena, ¿todos se van con Isidro o
2: queda
0: alguien?
2: No, nosotros dos nomás nos vamos. Pues yo soy el chofer.
5: 20 a 21 horas.
2: Y bueno, y continúa
0: podemos
2: usted.
0: Podemos quedarnos nosotros,
2: sí,
0: después.
2: Claro.
5: Podemos quedarnos hasta
2: totalmente.
5: Nación.
2: Claro.
0: Y Néstor, se puede quedar también.
5: 24 estrofas, compadre. Bueno. Puede que el hermano no va a decir.
0: Entonces, eso es más que.
2: Vamos a escucharla, a Isidro, entonces, sí, antes que se retire.
0: Claro,
2: Isidro, ¿dónde,
0: claro,
2: está tu guitarra?
6: Ahí está, pero yo quiero dedicarle un poema a Emiliano.
5: De tu autoría.
6: De mi autoría.
5: Ay, qué bueno.
6: Y.
2: Mientras vos buscas, no, quiero contar vos algo. O sea que Emiliano R. Fernández, increíblemente, esto es medio acá con Magdalena somos.
6: Me lleva un minuto,
2: ¿verdad?
6: Me lleva
2: ella
6: un
2: ni
6: minuto
2: sabe
6: buscar.
2: Siquiera.
5: Sí, me contó tu esposa.
2: Ah, sí, porque la abuela de mi señora, doña Crescencia Fernández, ¿verdad?, es prima de Emiliano R. Fernández. Y Emiliano siempre se iba al barrio Pinoza, sobre la calle 3 de Febrero, y principalmente seguro que estaba siempre en el día de San Blas. Y hay una música, una letra que estamos buscando, tiene que estar en algún lugar, así como encontró el pidio allá en el Chaco, ¿verdad? Tiene que estar San Blas, Ña Crescencia Arógabe. Una poesía hermosa que tiene que estar por ahí. Dedicada a su prima, doña Crescencia.
0: Tiene que estar, entonces hay que encontrar. Ya tenés la poesía,
6: ya
0: Isidro.
6: Tengo. A Emiliano R. Fernández. En mi tierra paraguaya vivió un excelso poeta que describió la belleza de la patria y la mujer. Causan encanto y placer sus más románticos versos o los trágicos sucesos del paraguayo y su ser. También existen poetas, intérpretes y cantores, creadores, compositores que sus artes nos legaron y que sus huellas dejaron por toda nuestra nación, pulsando nuestra emoción y sentimientos más caros. Pero ninguno tan fértil, tan prolífico y genial como el poeta y juglar considerado el más grande, Emiliano R. Fernández, que vivió siempre cantando por parajes, transitando o implorando Ñezuhame. Demostró su gran talento cantando las siete notas, o en cualquier página rota grababa su inspiración. Convirtió en bella canción lo idílico y guerrero, y así los grandes troveros le rindieron devoción. Fue también un gran soldado de aquella sangrienta guerra, donde defendió a su tierra con fe y nacionalismo, insuflando optimismo con su arenga y sus acciones, y con su ejemplo y canciones, valentía y patriotismo. Cantó a la lluvia, a las plantas, la primavera y al viento, hasta su último aliento y hasta la última letra. Tuvo visión de profeta en sus épicas canciones, y sus ingratas pasiones cautivaron su alma inquieta. Y anapio mojeé cual si fuera eireté. Yo parapio moñeé lo conocido y lo arcano, en guaraní o castellano y con maestría perfecta, impresionan y deleitan los poemas de Emiliano. Demostró su gran talento cantando a las siete notas, o en cualquier página rota grababa su inspiración. Convirtió en bella canción lo idílico y guerrero, y así los grandes troveros le rindieron devoción. Emiliano R. Fernández, te evoco con emoción.
0: ¡Bravo! Bien. ¡Qué lindo poema, por Dios!
4: También.
0: ¡Qué hermoso!
4: Espectacular.
7: Me gustaría decir lo siguiente. Yo creo que la personalidad de Emiliano R. Fernández, independientemente de modo para la geñoira, Bueno, entonces yo más bien acepto de Emiliano el desafío intelectual para lo que, sobre lo que él dejó. Para mí ese es el punto de interés. Entonces, el desafío intelectual consiste en caracterizar correctamente al Emiliano en toda su extensión como compatriota. Primero, el Emiliano de la preguerra. En segundo lugar, el Emiliano entreguerra. Y finalmente, el Emiliano
0: de la posguerra.
7: Ese es un desafío intelectual,
0: sí,
7: filosófico incluso, no solamente poético. ¿Por qué? Porque tiene una personalidad política que también hay que descubrir. Porque a través de sus poesías también él fue definiéndose. Y generalmente hay toda una intencionalidad de ocultar eso. Y yo creo que por ahí va la cosa. ¿Por qué digo eso? Porque a veces hay huereco a Moila Pumba, sí, compadre, compadre, cuesta. Entre compadres, allá va. Peteí. Ja, otro digo era Oyo Apitepe. Oyo Apitepe. Ja, Oyo Apitepe, ahora con 22 estrofas. Ja, compadre, compadre, ahora con 18. Bueno. Entonces, ja, Pepe, ja, Oyapote y pronunciamiento. Ja, os caracteriza paite. O ya podemos tener caracterización desde el punto de vista de la economía política. No hay que olvidar nunca a Penera Novo, por ejemplo, hace una caracterización política y de economía política. No hay que olvidar que él preparó una parte de su programa de gobierno a Rafael Franco. O sea que él fue un tipo muy comprometido con su tiempo y con su nación. Entonces, y otra deuda es que este hombre eminente nunca se lo termina de descubrir realmente. Y a mí no se me pasa, Peixante, por ejemplo, cuando él era corresponsal de La Tribuna, por ejemplo, cuando surge aquella anécdota de Caballero Pueblo se me pongo peba, y lo otro, la contestación de Caballero Pueblo donde sueldo homo peba, ¿verdad? Entonces, todo eso yo creo que es un desafío para acá con las personalidades que hoy a mí me toca con orgullo compartir, ¿verdad? Entonces, por ejemplo,
0: hay
7: Néstor.
0: Mucho, hay mucho Néstor que indagar todavía y que descubrir.
7: Un ser
0: pero
7: mítico
0: acá me
7: en
0: están
7: este
0: pidiendo
7: país.
0: Un corte institucional. Sí. La operadora, tenemos un pequeñito corte y volvemos con
2: pero
0: más.
2: Pero queremos despedirnos con Isidro, pues.
7: Sí.
2: ¿Verdad?
0: Ah, sí, sí. A usted. Sí. Bueno.
2: ¿No hay un 3 minutos?
0: Sí. Sí,
2: hay 3 minutos, dice.
0: Sí.
2: Y Ciro, queremos escucharte uno de Emiliano R. Fernández, algo. Un 3 de Tuyutí o un La Cautiva.
8: Hoy ya le dejamos 4 minutos.
2: Sí. No, pero ya Monda, imítate con 1 minuto.
0: Claro. Todo vale,
2: a vos te sale muy bien todo lo de Emiliano.
0: Hay ya más guitarras para
2: acompañar. Vamos a cantar todos juntos. Viva Emiliano, viva Emiliano.
6: Número 13, ese regimiento.
2: Ahí está.
6: Tamoñaromente, oye, cuá. Fortín Nanagua, ese campamento, la muralla viva, oye, ja.

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1: Bueno, nosotros nos despedimos diciéndote muchas gracias por la invitación. Gracias Néstor Damián, gracias Magdalena Fernández, la nieta de nuestro mariscal de las letras paraguayas, ¿verdad? A quien una vez más decimos, está en el lugar que le corresponde, ¿verdad Isidro?
2: Sí, señor.
1: Está en
2: sí,
1: el Panteón señor. Nacional de los Héroes. Es cierto. Le hicimos una despedida extraordinaria. Le hicieron una despedida extraordinaria.
3: Yo quiero volver a recalcar eso, Orlando, que hiciste muchísimo, fue tu gestión para que el 5
1: nada más que
3: de
1: fue,
3: octubre
1: ¿sí?
3: de 2011 a las 17 horas ingresaba en el Panteón de los Héroes los restos del gran bate guaraní Emiliano R. Fernández.
1: Y creo que fue el último que ingresó en los últimos 20, 25 años, ¿verdad? Sí. Creo que no, nunca más.
2: Y como entró. Mariscal de las Letras ingresó, pero también en el Panteón de los Héroes, como héroes de la Guerra del Chaco.
1: Así mismo, muy bien esa acotación, así es que... Y estamos dentro también, algún agregado, 30 segundos, la señora operadora nos va a comprender, estamos en el centenario del natalicio de Luis Alberto del Paraná, el más grande embajador musical que tuvo la patria paraguaya.
2: Otra
1: ¿verdad?
2: Iniciativa... de Orlando Fiorotto.
1: Sí, sí. Y tenemos mucho, mucho, mucho, porque el monumento lo vamos a levantar en la Costanera Norte, así como dice la ley respectiva. El 15 de septiembre. Fecha en que parten los dos grandes, Emiliano y Luis Fernández. Emiliano y Luis Fernández parecía que se pusieron de acuerdo para partir en una misma fecha.
2: Y tengo el honor de haber estado en el nacimiento del proyecto.
1: Muy bien.
3: Y, bueno, y
1: copartícipe.
3: Tete donde lo auténtico nuestro primero está abierta. La programación, abierto el programa para Orlando, llegues acá Isidro con esas noticias de último momento para lo que está llegando.
1: Vamos, prometemos que vamos a volver, van a continuar la audiencia con Sergio, con Néstor Damián Giré, con este distinguido caballero. Acá llegó también
3: Alberto Guaraní.
1: Alberto Guaraní, así que acá sigue claro, la serenata claro. En favor de Emiliano R. Fernández, que nació un 8 de agosto, ¿verdad?
2: Sí, señor.
1: Así mismo en Iguizunú. No nació en Curuzú Isabel ni en la Recoleta, ¿verdad? Nació en Iguizunú. Y en donde ese mismo 5 de octubre caminamos con el intendente Cabrera. Mira, yo no sé si cuántos kilómetros desde Huizunú hasta la ciudad,
4: como 3 kilómetros.
1: Pero era pesadito, era el,
4: sí,
1: el
4: todavía.
1: Sí.
4: Pero ahí hay
1: una... y los alumnos de las escuelas con el pañolito blanco, la despedida,
2: la
1: porque
2: sí.
1: le estaban despidiendo al mariscal de la letra paraguaya, el héroe de la Guerra del Chaco, Emiliano R. Fernández.
3: Muchísimas sí. gracias, Orlando.
1: Dale.
3: Muchísimas gracias.
1: Sí, como no.
3: Sí.
4: Quiero hacer una infidencia ahora que estamos en el Panteón de los Héroes. Ustedes saben que el cráneo de Silvestre Fernández está con tu papá en el Panteón. Hay dos cráneos, porque cuando se sacó y se dejó la Recoleta, nos fuimos y le llevamos a Bernarda en el cementerio del Este. No nos atrevimos, porque esa urna ya estaba. Y se sacó los restos de Silvestre. Y también es una incidencia tan grande la que estoy. Pero como me siento en Radio Nacional en mi casa.
3: Claro, sí, por
4: y
3: supuesto.
4: Al lado del doctor Orlando Fiorotto lo digo. Hay dos cráneos.
5: Silvestre Fernández, el papá de Emiliano R. Fernández.
4: Sí,
5: héroe, niño
2: sobreviviente,
5: Martí de
2: sobreviviente.
5: De niño Martí de Acostaño.
4: Está, mira, es bueno, una cosa que hoy.
5: Mira tantas cosas que contamos.
4: Estoy
5: acá.
4: Destapando.
3: Tenemos que conversar.
5: Gracias,
3: muchas gracias, Orlando. Okay. Muchas gracias, Isidro. Éxito, Isidro, en el evento.
1: ¡Viva Emiliano R. Fernández!
4: ¡Viva!
1: ¡Viva!
3: Capaz que lleguemos
4: a
5: ¡viva!
4: Bueno,
5: ¡viva!
6: Gracias. 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
3: Estamos de vuelta, querida audiencia. Bueno, yo no interrumpí mi filmación por Facebook porque a veces cuesta otra vez reanudar y la gente se retira así cuando se corta. Entonces yo, suerte que nadie dijo ninguna grosería, nadie dijo nada porque estábamos siempre con el Facebook acá. Ahora ya estamos de vuelta ya. Quiero comentar la audiencia 95.1 FM Radio Nacional o por la web también pueden seguirnos. Y estamos transmitiendo en directo también por mi Facebook, que es para todo público. Néstor Damián Giret, llamó este señor Viviano Domínguez Acosta, dice que es el tío de tu acordeonista Beto Pizurno.
10: Beto Pizurno, sí.
3: Y te envía
10: Viviano Acosta.
3: Beto Acosta Pizurno, algo así me dijo, Pizurno. Domínguez Pizurno parece.
10: ¿El mi acordeonista?
3: Sí.
10: Mi acordeonista Beto
3: Pizurno. Y te envió muchos saludos, mucho éxito a este señor que acaba ya de cortar la comunicación.